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0: de el humor y el interés. Bien, muchachos, good morning and the morning. ¿Cómo están ustedes? ¿Cómo están?
1: Un poquito averigüel,
2: No sí, tantísimo.
0: Sí. No tantísimo como el otro.
2: Oye, mi inglés amaneció fluido el día de hoy. Buenos días. Gracias por estar allí. Aquí vamos a estar hasta las 12 del mediodía cantando lo que salga.
0: Así ajá, es. Como, sí, bueno, hoy es viernes de ridículo. Así que nosotros hacemos el ridículo de lunes a jueves y el viernes, bueno.
2: No yo hago el ridículo y Fernando hace lo demás.
3: Buenos días, ¿cómo están ustedes?
0: Buenos días.
3: Una mañana lluviosa la que nos sorprendió y al parecer es la tormenta tropical, la onda tropical número 48 que ya está con nosotros. Así que por favor vamos a tomar todas las prevenciones, las personas que están al frente de un volante. La responsabilidad que tienen que tener al manejar, hermano, guarde distancia entre un vehículo y otro. Cuando caen estos... está poquito de agua o al agua, el agua que caiga, el pavimento tiende a ponerse resbaladizo. Así que, por favor, a los motorizados no les voy a decir nada. Porque ya me duele ya la garganta y la lengua.
2: Sobre todo así. A los motorizados chancletudos.
3: No les voy a decir nada. Hermano, vamos a aplicar la psicología inversa. Denle duro, hermano. Denle bastante.
2: Que no hay yeso en el hospital.
3: Los clavos están baratísimos en el hospital. Denle bastante, denle fuerte, pues. Ajá. Así será, porque no hay otra forma.
0: Que sí. No hay parada. Mira, son las 9:18 y nos informan desde el barrio Libertador que ayer cayó una centella por allá y averió el servicio eléctrico. Ya hay más de 20 casas sin luz. Tenemos personas de la tercera edad, niños enfermos y la situación es grave. Así que por favor, la gente de Corpoelec, por allá por el barrio Libertador, ayer en medio de la lluvia que cayó, una centella ocasionó avería en el servicio eléctrico y hay más de 20 viviendas sin luz. Por favor, dicen que hay niños, viejitos, personas de la tercera edad que necesitan pues el fluido eléctrico.
3: Me llamó la atención la palabra centella.
0: Saludos para Paco.
3: Esa palabra estaba como olvidada, la palabra centella. Me llamó la atención porque anteriormente uno hablaba era de centella.
2: No, había un rayo. Había un superhéroe de una radionovela que su caballo era centella. Mira, centella. Y la gente que se levanta en las mañanas y de las reflexiones uno le dice, mira, vale, pídele al cielo que te mande cosas buenas y el cielo le manda a esta pobre gente, imagínese usted, una centella. Como para que se avispen.
3: Por allá por el barrio había una fiesta y no los invitan. Dice, ojalá les caiga una
0: centella. Más de una oportunidad. Así es.
3: Ojalá les caiga una centella.
2: En matemática también se usaba decimal. ¿Cómo se llama? Decimal y centella simple. ¿Cómo era? La centella simple.
3: Centésima.
2: Eso es igualito.
3: Parecido. Parecido. Ojalá les caiga una centella.
2: Sí, vale, sobre todo cuando la gente lo sacaban de la fiesta. Había mucha gente, había costumbre, Fernando. Ajá. Todavía hay la costumbre, lo que llaman los arroceros, se refieren a esas personas que se van a la puerta aparece de la iglesia a ver, se meten como que son parte de la familia, de los invitados. Y cuando la gente arranca, son recién casados, se pegan a y se meten en esa fiesta. Sí. Y sí. Lo llaman los arroceros.
3: Aparecen por todas partes. Sí, hay bastante. Arroceros, bueno, y arroceras.
0: Ni fiestas hay.
2: Oye, ni fiestas hay.
0: Eso es cierto. Antes, cualquiera. Nosotros, cuando no había fiesta, las inventábamos. Hacíamos unas fiestas de colaboración.
2: Mira, Arturo, yo recuerdo.
0: Así lo llamábamos.
2: Yo recuerdo que yo estuve tentado en algunas oportunidades cuando en esos matrimonios, que yo iba de repente a esas partes de la iglesia San Simón, cuando estaba más joven. Claro. Sí, cuando el cura decía, quien no esté de acuerdo en este momento con este matrimonio, que lo diga. Y a mí me provocaba entrar y decir, ¡yo! ¡El chapulín! Y salir corriendo. Oye, se va a amargar en la vida.
0: Tenía que ser Jesús Juárez. Bendito Cristo.
3: Mira, lo que leí recientemente, y lo estábamos haciendo hace poco el comentario, cuando estábamos allá afuera, muchachos, en el lobby, de Venezuela con su pabellón criollo avanza a semifinales del Mundial.

0: actualizado. Pabellón, creo yo, avanza a semifinales del Mundial de Comidas de entonces. Porque hablábamos de
1: la gallina.
0: ¿Te acuerdas del sancocho de gallina?
1: ¿Eso es nuevo?
0: Es nuevo, nuevecito. Información nueva, sí, reciente. Okay. Información reciente. Hablábamos de la gallina y de Colombia, ¿no? Que el sancocho de gallina de Colombia, que ponen con pescuello, la ponen con chirimoya, la ponen con
2: el sancocho típico de Colombia, las sopas. Se la sirven ustedes con cabeza, y la cabeza tiene cresta, ojo, pico y todo. Pero yo no estoy de acuerdo que el pabellón sea... Yo creo que nuestro pabellón no nos representa gastronómicamente. Yo no estoy de acuerdo. Usted sabe lo que, si bien puede servir ganar el concurso a los japoneses, a esa gente, los asiáticos. Mire, un espagueti con sardina bien hecho.
0: Un cielito lindo.
2: Pero así con ajicito de dulce picado, Arturo.
1: El espagueti con sardina, no hay una vaina más sabrosa. Mira, cuando uno sale de un juego de softball, decían, vamos a hacer un cielito lindo o un salpicapecho, con trancapecho. El trancapecho era el bollo. Sigue siéndolo.
2: Y ese bollo le meten el dedo así por dentro, parecía una cosa erótica. Bueno, sí, el bollo.
0: Eso lo llaman el ahogado, los ahogados, porque bollan.
1: Bueno, porque
0: cuando voy está listo ya.
1: Sí, fíjense, esa abertura que le hacían al bollo con un dedo y después lo cerraban y tal, es porque esa hendidura que queda dentro del bollo es para que se cueza con más facilidad.
2: ¿Verdad?
1: Sí, señor.
2: Y yo siempre pensé otra cosa, ¿vale? Yo pensé que eran juegos eróticos,
1: Y la arepita frita, cuando se le abre el hoyito para que el aceite salga y termina.
2: Tú no cocinas.
1: Termina cociendo la arepa como es, pues. Ahora se fría aquí completamente.
3: ¿Con qué le hacía el huequito el mochito allá que vendía Bolivia?
2: Había un mocho en el mercado que era, y él le hacía el huequito. Entonces se hacía con la nariz, oíste. Mira, ¿sabes qué, Arturo? Nuestro pueblo sabe, oíste. Nuestro pueblo sabe. ¿Quién inventó eso, esa manera de hacer esa cámara de gas interno en los bollos y que se cocinara más rápido? La parte de ese huequito que tú dices de la arepa, se cocina de adentro hacia afuera. Es increíble cómo la gente inventa, ¿no? Hasta hoy yo pensé que ese huequito era para otra cosa. No, realmente no.
0: No, y después ese mismo bollo relleno. Ese bollo tú vienes, le metes dentro, le pones carne molida, carne mechada, pollo, lo que sea, y eso no le gana a nadie.
2: Muy
0: sabroso.
2: A tomar en cuenta entonces nuestra parte gastronómica, que también en ese concurso hace falta, dígame el sancocho de Busco. Un sancocho de Busco, claro, estéticamente no es muy bonito, ¿no? Porque comerse un sancocho de Busco hay que tener... visualmente estar preparado, porque un sancocho de Busco
1: hay que tener eso,
2: o de Guaraguara.
0: Al Guaraguara, sí.
2: Un sancocho feo.
1: El de Guaraguara también es horrible, pero...
0: No, Guaraguara,
1: pero muy sabroso.
0: El Guaraguara con buchuro, el buchuro o camacuto. ¿Qué es el camacuto? El buchuro es el camarón de río. Ese hacen los dos.
2: Es el que se duerme.
0: Todo se duerme, se lo lleva la corriente. Se duerme. Eso no le gana a nadie, hermano. Eso sí es verdad.
2: Hablando de corriente, estuvimos si una hora fuera de...
1: Si ustedes se quieren comer un guiso de Busco bien sabroso, díganle a Ildemaro Ugas, el sonero del amor, que lo invite para uno. Ese sí es verdad, que le encanta un conchudo como se lo pongan. Hasta frito se lo come el muérgano. Amigos, son las 9:25 minutos, hora de hacer publicidad, muchachos.
2: Bueno, vamos a hacer publicidad entonces. 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
2: 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Y arranca, Berterán. Son las 9:29
0: minutos. 9:29
2: minutos
0: 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Prestigio y seguridad sobre el asfalto. 9:32 minutos.
1: Bien, amigos, así es, son las 9:32 y por aquí José Alzuru nos envía una información de José Antonio Calcaño. Calcaño falleció en Caracas el 11 de septiembre de 1978. Fue un compositor venezolano, miembro fundador de la Orquesta Sinfónica de Venezuela, y desde muy temprano fue pues uno de los músicos más reconocidos de Venezuela. Se inició en el mundo de la música al recibir clases de piano y solfeo en 1904, es decir, cuando apenas tenía 4 o 5 años. En 1906 continuó los estudios musicales en el Colegio Alemán Froebel de Caracas, y posteriormente en 1912 recibió clases de violonchelo de la profesora mexicana Mercedes Rivas, discípulo o discípula del maestro Pablo Casals. Junto a Vicente Emilio Sojo y a su primo Miguel Ángel Calcaño, formó parte del movimiento artístico Renovación. Aunque se inscribió en la Facultad de Medicina de la Universidad Central de Venezuela, al poco tiempo abandonó la carrera para dedicarse a tiempo completo a la música. En 1928 figuró entre los miembros fundadores del Orfeón Lamas y de la Orquesta Sinfónica de Venezuela, donde tocó como violonchelista. Entre 1929 y 1930 estrenó su primera composición para coro mixto, Madrigal Campestre y Canción Pagana, al tiempo que mantuvo su actividad de crítico musical en los diarios El Universal y El Nuevo Diario, siempre con el mismo seudónimo. José Antonio Calcaño Calcaño nació en Caracas el 23 de marzo de 1900 y falleció el 11 de septiembre de 1978.
2: Mira,
1: el maestro Calcaño.
2: Arturo, el maestro Calcaño, recuerdo, yo leí una biografía del maestro Calcaño, incluso él tuvo muchos problemas en la escuela cuando hacía las partituras, porque él las copiaba y las llenaba de querosén y las llevaba todas a Calcaño.
0: ¿Sí? No, chicos, eso era calqueada. Calqueada. ¿Sí era que decía?
2: No era.
0: Sí, claro, tú vienes y agarrabas, oye, tú eres viejo ahora. Y entregaba los trabajos así, yo no lo sé. ¿Eh? Eso era una técnica para
2: mira, el profesor John Chaira no me soportaba. Yo sacaba siempre 04. Una vez saqué 05 y en la casa hicieron una fiesta. Me dijeron, vas mejorando. Mira, yo agarraba el papel y lo llenaba de
0: querosén.
2: Oye, eso lo sabe todo el mundo.
0: Sí, que lo sé.
2: Es una técnica conocidísima. Cuando uno hacía las tareas, eso es otra cosa. Ahorita los niñitos hacen las tareas. Yo las llenaba de querosén y hacía, suponte, hágase la basílica de no, qué cosa.
1: De Notre Dame. No.
2: Y eso hay hondísima querosén, ¿no? Sí, 04 por pecho.
0: Mira, yo, en primer año yo pasé educación artística con 10. Me costó. ¿Tú sabes quién era mi profesor de educación artística? El profesor Chaín Villarroel Moya.
2: Ah, el que hizo el Indio Maturín.
0: Y yo creo que yo gastaba... En dos encuentros, en dos semanas, yo gastaba una caja de témpera, porque yo mandaba hacer un dibujo libre y yo hacía la casa del horror y ahí gastaba toda la mira, ya es el 0702, yo fijo.
2: Oye, va a ir pensar mínimo. Que este profesor es profesor de unos muchachos allá en el Caballero.
0: Tenía yo 11 años, hermano, 11 años.
2: Muchachos, por favor, miren su profesor este.
0: Educación artística.
1: Y van a formar peo a los muchachos.
2: Oye, es exigente.
1: Amigos, son las 9:36 minutos. ¿Tú te imaginas a Jesús Santuares como profesor con todas las maldades que ha hecho ese demonio? Amigos, son las 9:36 minutos. 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Son las 9:36 minutos. 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Son las 9:39 minutos. Ya está con nosotros Natalí Cermeño. A ver, ese micrófono está habilitado. Ay, ayúdame Dios mío a poder controlar
4: mi lengua. Hola, hola, encantada. Buenos días, encantada de estar con ustedes nuevamente en el mejor programa de la radiodifusión monaguense de toda la bolita del mundo. Ya son las 9:40 minutos de la mañana, una mañana lluviosa en nuestra ciudad distinta. Pero aquí estamos, inicio del fin de semana. Hoy es día de la Virgen de Coromoto, de nuestra patrona, la patrona de Venezuela. Para todos los católicos, para todas las personas que creemos en la Virgen, así que saludos. Yo sé que hoy hay muchas actividades con respecto a eso en todo el país y en nuestra ciudad, por supuesto, también. Así que, bueno, iniciamos. 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
4: 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Son las 9:42 minutos de la mañana. Continuamos, Fernando.
2: Muchachos, disculpen, mira lo que es el comentario que hace la gente sobre el bollo, sobre la manera de esa cámara que hacen, el hueco que tiene el bollo. Mi hermana dice, imagínese usted que ese queso es para depositar la mantequilla. Qué sinvergüenza esta muchacha, nunca ha cocinado una cosa en su vida y ahora viene a darnos consejos gastronómicos, ¿vale? ¿Ah? Ahí está esperando que se levante mi mamá para que le haga algo. Así es la gente, sinvergüenza, no te pongas a dar consejos. Bueno,
1: te comento que sí, que tú picas el bollo en dos y queda esa hendidura, claro. Allí, ahí le pones la mantequilla y se riega.
2: Ah, no, disculpa, hermanita, disculpa, coño.
4: Pero tú estabas hablando del huequito del bollo
0: y de la incertidumbre que causa, por ejemplo, que causó en mí el hecho de que por allá por el barrio un señor vendía el bollo, pero con el huequito y bueno, él no tenía brazos, no sé. Con
4: ay, Dios mío, pero era pequeño.
2: No, María la bollera.
0: No, pero él lo ayudaba.
2: María la bollera los vendía completos, toditos los vendía. Hay una gaita con eso, María la bollera.
0: María la bollera. Una gaita con guaco. Letra y música del maestro, autor de Amparito también.
2: Bollito.
0: No.
2: Bollito Nava, ¿no era? Bollito. El bollo pelón. Sí.
0: Ricardo Portillo.
1: Amigos, son las 9:44 minutos, amigos. Seguimos en el humor y el interés. Saludos y gracias para José Alzurco. José Alzurco siempre está pendiente de enviarnos buena información para que la compartamos con ustedes. Esta mañana lo del profesor Calcaño, o el maestro Calcaño, así se conoció, y era un músico que preparó tantos músicos en la Orquesta Sinfónica de Venezuela. Muy respetado el profesor Calcaño. Y bueno, lo supimos de primera mano, pues el pana José Alzurco siempre nos envía esa calidad de información para que la compartamos con todos ustedes. Así que saludos, mi hermano, gracias.
2: Vivió aquí en Maturín el profesor Calcaño, yo. Ahí cerca de la avenida Orinoco, por ahí vivió un tiempo.
4: ¿En la avenida Orinoco?
2: Orinoco, sí.
4: Sí, señor.
2: El Calcaño Orinoco, por ahí.
0: Ay, me parece.
2: Del Calcaño.
4: Ahí, Calcaño, claro.
0: El Calcaño Orinoco, sí. Mira, ellos se están cumpliendo 25 años de la tragedia del 11 de septiembre. 25 años. Parece que fue ayer, ¿no? 2.997 personas fallecieron durante esa.
1: ¿Cuántos? 35.
0: 25.
4: 25 años.
1: ¿2000 qué?
0: 2001.
4: 2001.
0: 11 de septiembre de 2001.
1: Claro.
0: Sí.
1: Bueno, recuerdo que estábamos en casa, todavía no habíamos salido a trabajar. Eso fue
4: tempranito,
1: muy temprano,
4: sí,
1: en la mañana. Y lo primero que vimos en pantalla fue uno de los aviones estrellándose contra una de las torres del Trade Market City. ¿Cómo era que se llamaba?
2: Las Torres Gemelas.
1: Torres Gemelas de Estados Unidos.
4: El Wall Street Center.
1: Ajá. Mira, esas torres que eran un ícono,
2: sí,
1: de Nueva,
2: sí,
1: York.
2: Realmente un ícono de Nueva York.
1: Chico, ¿cómo se vino abajo eso? Fíjense que las torres del Parque Central de Caracas están hechas en hormigón para que esas torres se caigan o colapsen, tal como colapsaron las Torres Gemelas. Cuesta muchísimo. Lo que ocurrió es que esas torres son hechas con vigas doble T de las más grandes, y con el calor del fuego se debilitan y se vienen abajo.
4: Eso fue lo que sucedió.
1: Eso fue lo que ocurrió, y uno no podía entender cómo eso se podía caer de esa manera. Pues sí, esas torres estaban hechas con metal, con columnas de metal, de vigas doble T y todas esas, esa cantidad de acero que le meten a esas torres, y se vino abajo por eso. Se vinieron abajo porque el calor del fuego fue debilitándolas a tal punto que llegó el momento, pues, de colapsar, y en ese colapso fue donde hubo el mayor número de víctimas. Lo que sí es cierto es que mientras el fuego se estaba dando, muchas personas pudieron salir con vida por las escaleras de emergencia, pero es que tenían que correr y duro, porque esas torres tenían más de 80 pisos.
4: Sí. Fíjate, Arturo, fue a las 8:46 minutos de la mañana, hora local de Nueva York. A las 8:46 fue impactada el primer avión impactó la torre norte del World Trade Center el 11 de septiembre de 2001. El vuelo 11 de American Airlines a la torre afectada, la torre norte, fue la primera torre en ser atacada y la segunda en colapsar. O sea, ella duró más tiempo. La segunda torre fue impactada a los minutos, ¿verdad? De la primera, y cayó primero que la primera en impactar.
2: Porque la primera fue de hormigón y la segunda fue de bachacón. Por eso es una es más fuerte que otra.
0: Bachacón.
4: Mira, fue entre los pisos 93 y 99 del edificio. En esos pisos fue que el avión colapsó, entre los pisos 93 y 99.
1: Imagínense, 93 pisos bajando por la escalera.
2: Asustado. Mira, esa palabra a mí, hormigón, me trae muy malos recuerdos. Yo recuerdo que en la escuela, la maestra me cambiaba, me decía, me prefería que yo no fuera a la clase porque yo me movía mucho con el pupitre, decía que yo tenía hormigón.
0: Hormiguillo, ¿eh?
1: Hormiguillo.
2: ¿Qué
1: es que tiene hormiguillo?
2: En ese rabo. Y me mandaban a desparasitar. Sí, para. Todavía
0: tiene guardarapo.
1: Dios mío.
0: Todavía tienes que desparasitar.
1: No puede.
0: ¿Ahora cuándo?
1: ¿Qué de vainas hablamos nosotros?
4: Tú sigues igualito con ese hormiguillo, ¿eh? Olvídate de
1: eso. Mira, y no se lo ha quitado, ¿vale?
2: ¿Cómo que se hormiguillo, llama tu mamá? Hormiguillo. Fernando, que estuvo a punto de entrar a la hormiguillo, a cantar el hormiguillo con el maestro.
4: El hormiguillo la vi, con el maestro Villoso.
1: 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Amigos, son las 9:53 minutos.
2: Arturo, disculpa, dime. Antes de que te vayas al corte, tú abras esa cuña muy buena sobre Supercool y realmente llama atención. Uno siente que la necesidad de que el técnico tenga realmente una bomba de vacío, y eso me hace recordar aquellas cosas. ¿Tú te acuerdas de aquellos sacaleches que usaban las mujeres cuando tenían? ¿Te acuerdas? Que era una bomba de vacío, sí, porque las mujeres, cuando el niñito no comía mucho, tenía demasiada leche.
0: Cuando
2: era,
0: no le bajaba leche a la mujer.
2: Sí, le ponían una cosa. ¿Eso se usa todavía? Sí.
1: Es una bomba de vacío.
2: Es una bomba de vacío, pero para los senos de las mujeres. Qué bueno, ustedes saben
1: Dios
2: de eso.
1: Dios mío, querido, pero mira para dónde se fue este muerto.
2: Bueno, era una bomba de vacío. Estamos... Hay una bomba de vacío en la avenida Bolívar en la noche, pero esa no vamos a hablar de esa bomba.
1: Son las 9:53 minutos, amigos. Vamos al corte antes que este muerga nos siga hablando. Al corte.
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1: Bueno, amigos, son las 11:12 minutos. A ver si Corpoelec nos deja terminar el programa hoy. Ya dos cortes de energía eléctrica en el centro de Maturín. En lo que va de mañana, dos. Y bueno, el centro se convierte en un caos cuando no hay luz en los semáforos, particularmente en este de la avenida Juncal con Bolívar. Todo mundo quiere pasar y eso se convierte en un agarrarrabo de Padre y Señor Nuestro. Bueno, amigos, son las 11:12 minutos, 11:12, y a esta hora queremos saludar por aquí. Nos dicen, Arturo, la emisora antes de que fueran a comerciales se escuchaba bien, ahora no se entiende lo que hablan, se escucha malísima. Bueno, es que se había ido la luz. También Mercedes me escribió por allí para decirme que su mamá, ¿dónde está Mercedes? Dios mío.
2: Está bañando a la orilla del río.
1: Ajá, como que se fue a bañar a la orilla del río, porque no la veo por aquí, seguro que...
2: Yo la estoy mirando, pero...
1: Ajá.
3: Pero es de un amigo mío.
1: Dios mío, querido, mirarla, pero no puede ser. Bueno, dale ahí, Fernando Amaya Benítez.
2: Bien, estamos buscando Mercedes. Mercedes.
1: ¿También tú andas buscando Mercedes?
3: Bueno, yo ya lo conseguí. Son las 11:13 minutos de la mañana y yo voy a hablarles de Nani Boutique. 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Son las 11:15 minutos de la mañana. Continuamos.
2: Bueno, 11:15 minutos. Conseguí. Y sí, como lo digo, Arturo, vale. La verdad que la luz es un rollo.
1: Definitivamente.
2: Un problemón. Acá es el centro de Maturín, entonces... a sabiendas de que existe eso y hay cualquier cantidad de por ahí de policías y no tienen para este tipo de contingencias, o inmediatamente ya tienen que estar ahí unos policías al frente, al menos, claro, para dirigir el tránsito, porque se convierte un mare magnum esa situación. Uh-huh. Pero bueno,
1: un tremendo agarrarrabo es lo que hay ahí.
3: Sí. Arturo ya consiguió Mercedes.
1: Mira, no, bueno, Mercedes me pide que felicitemos en su cumpleaños a Vicenta López. Hoy está de cumpleaños nuestra gran amiga Vicenta López allá en La Morrocoya. Eso no es La Morrocoya exactamente, es un lugar antes de llegar hasta allá, hasta La Morrocoya. Pero en todo caso, saludos para Vicenta López. Hace mucho tiempo que no visitamos a Vicenta. Vicenta debe estar cumpliendo mínimo 80. Por ahí debe estar la edad de Vicenta López en este momento. Hace mucho tiempo que no pasamos por allá. Cada vez que íbamos, cualquier cosa nos traíamos de allá de aguacate, mango, cualquier vaina nos regalaba Vicenta López allá en La Morrocoya. Hoy está de cumpleaños, sus hijos pues la felicitan, particularmente Mercedes López, sus hijos, sus nietos, sus bisnietos, toda esa enorme familia saluda hoy a Vicenta López en su cumpleaños. Saludos, felicidades mi vieja, y que Dios te bendiga con muchos años más de vida. Saludos, fuerte abrazo para todos por allá. Amigos, son las 11:17 minutos, 11:17, y por aquí vino Celestino.

0: La represa me hizo recordar en el momento en que la visité por primera vez. Me pareció mucho la represa de allá de Caripito, del balneario La Bomba. Así, idénticamente se hizo esa represa acá en San Vicente, y la gente iba a hacer sancochos los fines de semana, en Semana Santa, en Carnaval, en diciembre, en estas vacaciones de julio y agosto. Pero esa represa, según se la llevó la corriente, habían hecho un trabajo muy bueno, pero lamentablemente pues la creciente como que fue demasiado fuerte y se llevó todo cuanto encontró a su paso. Así que están tratando desde la Casa Campesina y todos los vecinos de San Vicente, haciéndolo humanamente posible porque se retome ese proyecto de recuperación de la represa. Así que saludos para Celestino Brito y para toda la gente de la Casa Campesina. Amigos, son las 11:19.
1: Fernando Araya. Está visitando por ahí la Chimoltrufia.
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0: Bien, amigos, son las 11:22 minutos y por aquí nos escribe Edgardo para que saludemos a los padres Manuel y Sorimel por el nacimiento de Caleb Emmanuel, que nació hace unos días, y de parte de sus abuelos Edgardo y María Naranjo. Ellos, Emmanuel y Sorimel, viven en el estado de Wisconsin, allá por Milwaukee. Y bueno,

0: esperan pues que les vaya muy bien por allá, y están celebrando pues el nacimiento de el niño Caleb Emmanuel en Wisconsin, por allá por donde reside el equipo Los Cerveceros de Milwaukee. Por cierto, allá en Wisconsin hay un museo de la marca de motos Harley Davidson, que exhibe motocicletas clásicas de hace muchos años y es uno de los museos más visitados de Milwaukee. Además que en Milwaukee hay muchas empresas cerveceras, de allí el nombre de su equipo de béisbol, Cerveceros de Milwaukee, Milwaukee Brewers. Y bueno, muchas de esas empresas cerveceras ofrecen a los turistas paseos por las instalaciones de esas empresas. Bien, acaba de nacer entonces Emmanuel y Sorimel, celebran pues el nacimiento de Caleb Emmanuel allá en Wisconsin, por allá por Milwaukee. Amigos, son las 11:24 minutos.
1: Sí, mira, yo quería hacer un comentario, me acabo de acordar, porque ayer dije, voy a hablar de eso un momentico en el programa. Antes de ayer estuvimos comentando aquí acerca del corredor vial y de las multas, ¿no? De lo que hacen. Estuvimos hablando de que no había señalización o que casi nadie sabe que ahorita nuevamente la Avenida Bolívar es un corredor vial. Uh-huh. Igualmente, entonces ayer me enviaron una foto de alguien que estaba estacionado en la Avenida Miranda, que hasta hace poquito tú pasabas por la Avenida Miranda y había carros parados en todas partes. A esta persona le pusieron el papel, el papel que ponen de la calcomanía que ponen de infractor. Entonces, esta persona me decía es que no sabía que es un corredor vial. Es necesario que la gente sepa, por favor, porque entonces si no todos, bueno, imagínate tú, qué chévere, aquí los estoy cazando para ponerles la calcomanía de infractor y entonces yo poder cobrar esa multa. Pareciera que esa es la intención, ¿no?
0: Bueno, lo que decíamos en aquella oportunidad es que desde hace mucho tiempo los anuncios de que la avenida Miranda es un corredor vial se volaron, se lo llevaron. Nosotros no vemos por ninguna parte una señalización de tránsito que diga que ese espacio es corredor vial y nadie puede estacionar. Ese corredor vial ha tenido 40,000 problemas, porque los dueños de los negocios sí pueden estacionar sus vehículos allí, y cuando tú ves vehículos allí en ese corredor vial donde nadie, sin excepción, se puede estacionar, pues entonces la gente toma también la iniciativa de estacionarse sin saber que los que estacionan allí tienen patente de corso para hacerlo, porque son dueños de esos negocios o qué sé yo.
1: Sí.
0: Lo
1: uh-huh.
0: cierto es que esa avenida carece de señalización que indique que hay un corredor vial. Si no hay señalización, los conductores no pueden atender el llamado de que allí haya un corredor vial donde no se puede estacionar nadie. Repito, pero si ve el conductor que hay otros vehículos estacionados y no hay la señalización, ¿cómo saber si se puede o no estacionar?
1: Exacto.
0: Entonces, esa situación, le hacemos llamado a la Dirección de Transporte de la Alcaldía de Maturín para que se diseñe y se instale la señalización de tránsito que establezca que allí hay un corredor vial. Igual para la Avenida Bolívar, de qué trecho a qué trecho se puede estacionar la gente, porque lamentablemente en Maturín, como en casi todas las ciudades de Venezuela, no hay estacionamientos suficientes como para que la gente pueda fácilmente estacionar su vehículo y desde allí caminar hacia los sitios comerciales donde va a hacer sus compras o va a hacer sus diligencias en una institución pública, qué sé yo. Lo cierto es que no hay señalización que establezca que allí hay un corredor vial. No podemos decir, ah, bueno, pero que eso lo sabe todo el mundo.
1: No.
0: No, esa no es la razón. No, que eso tiene años. No es tampoco la razón. Porque aquí puede venir cualquier persona que no conoce la ciudad, incluso personas que, como no ven ese tipo de señalización, y como eso hace mucho tiempo que se instaló ese corredor vial, pues lo dan como algo que ya se dejó de hacer y se estaciona, y bueno, vienen los señores funcionarios a ponerle pues una multa o una sticker, una etiqueta, una calcomanía como infractor. Pero el primer infractor es el ente o la alcaldía que no ha colocado la señalización debida. Si allí yo no veo por ninguna parte que dice que hay un corredor vial, yo me puedo estacionar ahí. Sencillamente, porque quien está cometiendo una infracción o cometiendo una acción fuera de ley es la alcaldía, que pretende que yo sepa que allí hay un corredor vial sin ni siquiera decírmelo, sin ni siquiera indicarlo. De modo pues que esa es la queja de muchos de los conductores y la de nosotros también, porque en ese espacio no hay ninguna señalización que así lo explique, ni en la Miranda ni en la Bolívar y Bicentenario. Así que ahí dejamos el comentario para que las autoridades, en este caso la Dirección de Transporte de la Alcaldía de Maturín, haga los correctivos y después que pongan esa señalización, entonces pues que se cumpla con lo que allí esa señalización establece. Bueno amigos, son las 11:29 minutos, vamos a hacer publicidad y a esta hora vamos a hablarles de Manitos que Aprenden. 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Amigos, son las 11:31 minutos, 11:31. 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
2: Bien, y se ponen en contacto con nosotros, habitantes del sector de la avenida 1, del sector del Alto de los Godos, para expresarnos lo siguiente. Ellos nos notifican que hace más de un año no tienen el alumbrado público. Desde hace más de un año, imagínense usted, avenida 1 del sector 2 del Alto de los Godos. Más de un año sin alumbrado público. También nos notifican que hay un árbol ornamental que representa un peligro inminente sobre el tendido eléctrico. Hay algunas ramas que están sobre el tendido eléctrico de esta avenida y solicitan reductores de velocidad, ya que motorizados y los vehículos pasan por ahí como almas que van para tu copita, pues para adentro, alta velocidad, hermano.
1: Este van como José Loroño.
2: Van como tuertos jorungados, creando peligro y zozobra en esta avenida. El llamado entonces es a las autoridades para ver qué vamos a hacer con las personas que habitan en el sector 1, la avenida 1 al sector 2 de Alto de los Godos, debido a las problemáticas que ellos están presentando. Tienen años, ya más de un año, año y medio sin luz, avenida 1 del sector 2 de Alto de los Godos. 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
0: Ajá. Bueno, saludos para por aquí. Héctor Apisco Pesco, el burraco. Estaba por allá en Puerto La Cruz. Ayer, por cierto, me perdí un programa que se hizo en Caripito con varios integrantes, varios cantantes de lo que fue el primer festival de la canción inédita de Caripito, que se realizó en diciembre de 1970. O sea, estamos hablando de 56 años. Y bueno, todavía quedan algunos de esos cantantes caripiteños que participaron en ese festival. Mi hermano Cruz Asdrúbal Ordaz, popularmente conocido como Viaggi, lamentablemente falleció hace ya 4 años. Pero por allí está Víctor Guaypaco, así lo llamábamos, o lo llamamos Víctor Brito Guaypaco, y también una de las cantantes, Migdaler, se llama Migdaler. Y bueno, ayer tuvieron un programa muy bonito que lamentablemente me perdí. A ver si hay alguna grabación de ese programa, porque incluso me llamaron para ver si yo tenía el disco que se editó en ocasión de ese festival de 1970, primer festival de la canción inédita de Caripito. Estas dos personas de las cuales hago referencia, Víctor Brito y Migdaler, fueron finalistas de ese festival hace tantos años.
2: Eso 56. Lo tengo yo, hermano. Eso lo tengo, yo lo tengo, porque cuando yo hacía el programa Oriente, su música y su gente,
0: no me digas.
2: El programa, la canción Vals a Monagas, ajá, que fue con el que ganó
0: Hildemaro,
2: entonces eran lo ponía bastante en mi programa. Incluso con en más de una oportunidad, Hildemaro tuvo, cuando ponía la canción, nos poníamos de acuerdo y él entraba. Lo llamaba y sí. Y él entraba, Hildemaro. Y yo tengo. Está en alguna parte de la casa, pero yo sé que lo tengo. Ese programa Oriente, su música y su gente, cuando lo hacíamos en Éxitos 107.5.
0: Bueno, fíjate, ayer me llamaron, no, anteayer, para ver si yo tenía una copia de ese disco, porque quieren remasterizarlo para mejorar el sonido, porque son discos de acetato que están muy rayados. Acuérdense que es un disco que se editó por allá en 1971. El festival fue en el 70, diciembre del año 1970, y el disco se grabó en Radio Monagas el año siguiente, el año 1971.
2: Ellos grabaron unos temas y creo que los otros grabaron en el rectorado de la Universidad de Oriente en Cumaná.
0: Ajá.
2: Como que leí algo al respecto. El maestro Lino Vargas.
0: Lino Vargas
2: era el artista.
0: Por cierto, Lino Vargas creo que es el autor de la canción Vals a Monagas, que fue la que ganó ese festival en la voz de Hildemaro.
2: Yo no tengo el acetato como tal, yo tengo canciones de eso en un CD que me enviaron.
0: Ah,
2: me
0: conseguí. Okay. Ah, pensé que era el acetato.
2: No tengo acetato, no, el acetato nunca lo vi, pero tengo temas de eso.
0: Pero está en algún lugar de la casa. ¿Está identificado el disco?
2: No, me mandaron, me lo enviaron así.
0: Ah, bueno, imagínate, ¿cómo se consigue ese disco si no te dice?
2: Mira, no, hay que buscarlo, de lo que yo tengo en la casa, hay que buscarlo, la cantidad.
0: Habría que hurgar ahí en los discos CD de Fernando, a ver si conseguimos.
2: Yo buscaba mucho, iba, por ejemplo, si iba a Caripe, en Caripe me buscaba los artistas de ahí de Caripe para colocarlos. Si iba, me di el lujo de ir a Sucre, a Cumanacoa a buscar. O sea, hacía viajes, pero el Quinteto Montes de Villafranca, el Quinteto Montes, y varias agrupaciones.
0: El Flaquito.
2: No sé, sí.
0: El Flaco, ¿cómo se llamaba el señor?
2: José Julián Villafranca.
0: Ah, Villafranca.
2: José Julián Villafranca, sí.
0: Bueno, amigos, son las 11:41 minutos. Esperamos pues que pronto podamos tener ese disco para editar algunas de esas canciones, por lo menos las 3-4 canciones finalistas para aquel momento. Migdaler cantaba, creo que es una canción que llamaban El Rocío. Decía, el rocío va cayendo lentamente sobre las hojas de la primavera. En la voz de ella quedaba mucho más bonita, pero que yo de verdad, que con esta voz no friego a nadie. Amigos, son las 11:42 minutos. 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Amigos, son las 11:45 minutos.
2: Ajá. 11:45 minutos y estoy escuchando por aquí un son cubano, hermano mío, para lo que... Escuché nada más cuando dijiste 45 minutos. Bien, y continúa de líder bate de la Liga Nacional, Luis Arraez, 318 puntos. Ayer logró conectar un hit, con lo cual llegó a 175 hits durante la temporada, faltándole aproximadamente como 15 juegos o 16 juegos aproximadamente al equipo Filadelfia, con lo cual sería, en promedio serían como 64 turnos, 70 turnos, vamos a suponer que sean 70 turnos que le quedarían a Luis Arraez, y para conectar 25 hits. Vamos a ver si logra llegar pues a la cifra de 200 hits este año, porque no le va a quitar nadie ese título de bateo. Es muy difícil ya a esta etapa subir un punto o bajar, es muy difícil, muy difícil. Manteniendo, yo pensaba que Freddie Freeman era el que se le podía acercar, Freddie Freeman, que es todo un veterano, y que bajó más bien de los 300 puntos. O sea que ya no es fácil. Ahorita que es cuando más pesan esos bates, hermano. Bates, eso pesa todos los kilos del mundo con la campaña. Que tiene el cansancio, exacto. Así que tiene ahorita eso. Es muy difícil. Bien, yo creo que va a ser el cuarto título de bateo de Freddie Freeman, de Luis Arraez, sí, que tiene 318, y Nick González, el que está de segundo, está bateando 305. Son 13 puntos de ventaja, y es muy difícil, ¿verdad? Que es muy difícil que le arrebaten el título de bateo a Luis Arraez.
0: Bueno, eso aspiramos, y ciertamente, como dices, para bajar o subir puntos a estas alturas de la campaña, y tendría que Arraez, bueno, fallar en el 90% de los turnos, cuestión que en él es algo poco probable.
2: Y el otro no es eso, sino que él falle y que los demás liguen.
0: Exacto, esa es la otra, correcto.
2: Sí.
0: Bueno, amigos, son las 11:47 minutos. 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Restaurante Universita, amigos, son las 11:49 minutos.
1: 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Son las 11:51 minutos de la mañana. Arturo.
0: Así es, amigos, seguimos. Son las 11:51 minutos, 11:51. Y bueno, ya estamos en la parte final del programa. Queremos agradecer pues que nos hayan acompañado a pesar de los dos cortes eléctricos que tuvimos hoy en la mañana. Dos apagones hubo hoy aquí en el centro de Maturín, centro de la ciudad. Como ya comentábamos, la avenida Bolívar, el cruce de la avenida Juncal con avenida Bolívar, aquí exactamente donde estamos ubicados, El despelote que se forma es bestial en ese cruce, porque dejan de funcionar los semáforos y no hay un bendito policía por ninguna parte que se encargue de hacer el trabajo de guiar el tránsito, de dirigir el tránsito allí, para que no haya esos atajaperros que se arman allí, porque todo mundo quiere pasar a la vez y no es posible. De modo pues que el llamado es a los cuerpos de seguridad del estado para que por lo menos la policía municipal tenga suficientes funcionarios por acá por el centro de la ciudad, que al haber un apagón con una llamada de radio, todos acudan, o por lo menos una parte de ellos, a los semáforos que se quedan sin energía, para que no se vuelva esto un brollo, como decía mi mamá hace muchos años, no se forme ese problemón que se forma aquí en el centro por falta de energía eléctrica. Bueno, además de dejarnos a nosotros sin energía para poder hacer el programa como debe ser. Amigos, son las 11:53 minutos, 11:53, y a esta hora, como siempre, tenemos que hablarles del restaurante más completo de Maturín. 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Amigos, son las 11:55. 11:55
2: y mañana estaremos en el Casino Royal del Hotel Stouffer, la agrupación Los Pemones, Pepe, El Mono y Nevar. 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
0: Bien, amigos, gracias. Se despide Marini Montaray en el control, Natasha y Natalí en redes sociales y producción, y ante los micrófonos les acompañamos hoy Jesús Santuares, Fernando Amaya, Natalí Cermeño y Arturo Marcano. Amigos, gracias. Pasen un feliz fin de semana y será hasta el lunes. Chao.
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3: Muy buenas tardes, queridos amigos de Actualidad, iniciando nuestro programa correspondiente al viernes 11. 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Hoy vamos a hablar de un tema que a todos nos interesa. El pacto anunciado por Estados Unidos para reactivar la industria petrolera venezolana va mucho más allá de una inversión energética. Washington busca asegurarse acceso privilegiado a una parte de las mayores reservas de crudo del mundo, imponerse en una nueva estructura empresarial con participación del Pentágono y desplazar la influencia de Rusia y China en el sector. Caracas espera atraer hasta 100 mil millones de dólares en inversiones y recuperar una industria devastada. Es un pacto presentado por ambos gobiernos como una oportunidad económica, pero que abre interrogantes sobre soberanía, duración, reparto de beneficios y el alcance de la renovada estrategia estadounidense de dominio energético en América Latina. Pero algo más que eso, ¿qué piensan los venezolanos de este pacto? Con una inflación todavía alta en 3 dígitos, con un dólar que pasa los 800 bolívares, con una canasta alimentaria de 900 dólares, con apagones de luz, por cierto, que el pacto energético también incluye una recuperación del sistema eléctrico nacional. Los venezolanos sienten expectativas, pero en cierta forma hay incertidumbre. ¿Podrá esta cantidad de millones de dólares notarse en el desplazamiento de muchos venezolanos que siguen luchando contra una economía totalmente negativa? puede ser que existan mejoras en la economía venezolana. Los especialistas dicen que la inversión era necesaria porque la industria petrolera venezolana fue destruida. Sin la inversión no puede haber la explotación del petróleo. Se necesitaba una inversión extranjera. Pero ¿cuándo veremos los resultados de esa inversión? ¿Cuándo el venezolano a pie sentirá que verdaderamente hay una mejora en su estatus de vida? Esa pregunta la intentaremos contestar en nuestro programa del día de hoy con el economista Román Ferro. Analizaremos cómo el acuerdo energético influye en nosotros, lo que nos interesa, lo que nos importa, fuera de lo que dicen los especialistas. Así que escuchemos a Román Ferro.
4: La reactivación de la actividad petrolera, así como la firma del histórico convenio petrolero, que cede durante 25 años 17 yacimientos de petróleo de diferentes grados API, ha generado en la población venezolana fuertes expectativas que, en mi criterio, tardarán todavía mucho en hacerse realidad. Y digo que probablemente tarden mucho en hacerse realidad porque las grandes corporaciones que tienen actividades o tienen intereses en Venezuela desde hace años han decidido o han manifestado su inquietud de no permanecer o firmar con nuevos convenios o contratos con el gobierno de Alexis Rodríguez por considerar que no hay una legitimidad real que les garantice desde el punto de vista jurídico sus intereses. Han afirmado muy abiertamente de que hasta que no exista un gobierno legítimo producto de una elección presidencial futura, no podrán ellos hacer vida activa e invertir fuertes cantidades de recursos y se mantendrán al margen explotando apenas los yacimientos que ya controlan en Venezuela o manteniendo sus intereses actuales hasta conocer cuál va a ser la realidad electoral, política y el futuro democrático de Venezuela. Es por ello que este histórico convenio firmado recientemente no involucra a empresas como Texaco, Shell, Chevron y otras grandes en la operatividad que se está llevando a cabo. Este contrato se firma con una pequeña empresa con un capital de un conocido bolichico venezolano asociado con otras empresas importantes, pero de menor cuantía y poco quilataje en el sector petrolero. Este convenio ha generado expectativas porque en él se habla de una inversión cercana a los 100 mil millones de dólares. Esto obviamente genera una expectativa y obviamente de hacerse realidad va a dinamizar la economía venezolana en distintos puntos y en distintas áreas como la infraestructura, el área petrolera y todo lo que tiene que ver con la actividad en sí misma. Por lo pronto, la sociedad venezolana está dividida en tres sectores. Una, la que posee dólares y vive holgadamente del disfrute de sus dólares. Dos, la que recibe remesas de familiares en el extranjero que tienen un acceso a bienes y servicios limitados, pero todavía pueden llevar una vida o un modo de vida o sostener su vida en una forma adecuada y real. Y por último, los que no disponen de dólares. No disponen de dólares, pero reciben bonos, reciben ayuda, reciben algún tipo de financiamiento por parte del gobierno nacional y precisamente son la mayoría de los venezolanos. Estos, en principio, no tienen una calidad de vida óptima y sufren de los embates de todas las situaciones como lo son el problema de los servicios, el problema de la infraestructura, el problema de transporte, el problema de la educación, el problema de la salud y el problema de la alimentación. El venezolano de pie vive en una economía de supervivencia caracterizada por la dolarización de cerca del 70-75% tanto de los bienes y servicios como de la alimentación o los productos alimentarios en todo caso. Esta realidad se contrasta con que se cotiza en dólares, se fijan los precios en dólares, pero la mayoría de los venezolanos cobran en bolívares y eso hace difícil que puedan tener un libre acceso a todos los bienes y servicios requeridos para mantener una vida con calidad y bienestar social.
3: ¿Cuál es la realidad de la sociedad venezolana? Vamos a decir un poco, vamos a hablar de esa realidad. Tenemos apagones de luz, algunas veces se produce en casi todos los estados a nivel nacional. Caracas es el que aparece menos afectado. Los apagones son de 7 y 8 horas.

0: Y en cuanto a la salud es crítica para el venezolano. ¿Por qué? Los hospitales están sin insumo, a pesar de que algunas ONG extranjeras dotaron a los hospitales. Pero los hospitales, tú vas a buscar una cita para un hospital, por ejemplo, de cualquier especialidad, oftalmología, te la dan para enero, en este mes. Endocrinología no existe en la mayoría de los hospitales. Las consultas de especialistas están por el orden de los casi $100. La salud, que es un derecho de todos los venezolanos, está altamente comprometida y los hospitales están desasistidos. No hay para exámenes de laboratorio, no hay para sacarse una placa. El pasaje mínimo está en 200 bolívares. El sueldo, 130 bolívares. La situación de los pensionados es crítica. Y en ningún hospital te dan la medicina. Esta es la realidad del venezolano en estos momentos. Esta realidad no ha cambiado después de los sucesos políticos del 3 de enero. Y tú escuchas en algunas partes decir, estamos peor. Lo he escuchado en los carritos por puesto o en la estación del metro. Estamos peor. Otros dicen, no, las cosas se van a arreglar. ¿Cuándo? ¿Cuándo se van a arreglar? Voy a leerle los resultados de la última encuesta que existe sobre electorado. ¿Cómo están las simpatías de los venezolanos? Esperen un momentico que ya se la voy a leer. La encuesta que le voy a leer es Atlántico de Boomerang. Según esta encuesta, 36% de los venezolanos está en contra de la firma del acuerdo. Y un 27% no está seguro sobre la realidad del mismo. En cuanto a lo que se refiere a la popularidad, 60,5% desaprueba la gestión de Delcy Rodríguez. María Corina Machado lidera a las simpatías con un 75%. Y Marco Rubio está en un 43%. Esta encuesta corresponde al 1 de septiembre y fue hecha para esta empresa, Boomerang. Es una encuestadora muy reconocida y habla de lo que estamos hablando ahorita, qué es lo que piensan los venezolanos. Ahora vamos a escuchar lo que piensa Román Ferro sobre esta realidad venezolana de la cual hablamos anteriormente.
1: La realidad es que la sociedad venezolana cuenta con un tejido social roto, destruido. Ya nadie cree en instituciones, nadie cree en el gobierno y mucho menos creen en la oposición, que hoy se debate en quién es mejor que quién para seguir ocupando puestos y figurando en el escenario dentro de la fauna política venezolana. Esta realidad lleva a pensar que es difícil un desarrollo económico si no se controlan ciertas variables y aspectos en una ecuación econométrica que garantice, en primer término, la confianza. Sin confianza, tanto en las instituciones como en los políticos, no se puede llegar a ningún acuerdo y no se puede desarrollar al país en los términos que la gente espera. La realidad venezolana es que tenemos un país rico y vivimos como pobres. La gente aprendió a vivir sin Estado, aprendió a no creer ni confiar en nadie más que en su familia y en las remesas que vienen del extranjero. Esto es lo que caracteriza hoy nuestra cotidianidad. El venezolano vive el día a día, vive pendiente de lo que va a comer mañana o cómo va a conseguir recursos para comprar lo que necesita hoy. Uno de los grandes problemas que tiene y que colapsa y estresa su cotidianidad es precisamente el problema eléctrico, el problema del servicio eléctrico en Venezuela. Venezuela cuenta con una capacidad instalada de 34,000 megabytes, de los cuales apenas funciona 12,000 megabytes, pero tiene un consumo real sin encender todavía o regenerar la actividad petrolera cercano a los 15,000 megabytes. Esto quiere decir que hay un gran déficit de aproximadamente 3,000 a 4,000 megabytes que en el corto plazo

0: pareciera imposible de poder activar. Hacen falta una inversión cuantiosa, hace falta maquinaria y hace falta equipo que han sido abandonados por falta de mantenimiento, por desidia, por irresponsabilidad gubernamental, y que hoy no es posible, y Venezuela no cuenta con los recursos para poder sacar adelante el servicio. Sin un buen servicio desde la red eléctrica, no va a ser posible llevar a cabo el tan esperado o la tan mencionada, aumentada explosión del desarrollo económico venezolano, producto de la incipiente actividad petrolera que empezamos a regenerar en la actualidad. No es posible encender máquinas o encender fábricas con un sistema de red eléctrica tan deplorable, tan muy mal manejado y sin ninguna capacidad de servir los megabytes que requiere la industria o que requiere el nuevo desarrollo económico.
1: Gracias a Román Ferro por la realidad que nos ha planteado en sus opiniones. Ahora vamos al intermedio musical y vamos a recordar un cantautor venezolano de origen italiano, Franco De Vita, nacido en 1954 aquí en la clínica Luis Resete, en la parroquia La Candelaria de Caracas. Hijo de Fernando De Vita, dueño de una tintorería, y Rosa De Vita, inmigrantes italianos. En 2006 aparece su obra como cantante, inició una gira muy reconocida, conocida como Mil y Unas Historias Tour, hecha para promover su álbum de estudio Stop, lanzado el 4 de mayo del 2004. Tiene una duración aproximada de 2 años. Franco De Vita vive en los actuales momentos en la ciudad de Miami, uno de los cantautores venezolanos más reconocidos, y vamos a pedirle a Alejandro que nos coloque su pieza, una canción que todos nos gusta, se llama No Basta.

0: Y para cuadrar, dejar listo, por lo menos en este programa, las opiniones sobre el acuerdo energético, vamos a reproducir para ustedes unas declaraciones del actual presidente de PDVSA, Héctor Andrés Obregón Pérez. Él es un caraqueño, es abogado, ingeniero de gas con carrera dentro de PDVSA y fue designado presidente en agosto del 2024. Entonces, vamos a reproducir todo lo que él dijo sobre el acuerdo petrolero. Roguemos y le pedimos a Alejandro como editor que nos ponga estas declaraciones.
1: Durante mucho tiempo, el oficialismo acusó a que el gobierno de Estados Unidos pretendía apropiarse el petróleo del país. Se reivindicó, de hecho, una política abiertamente antiimperialista. Y hoy la propia Casa Blanca y el gobierno encargado celebran el acuerdo. ¿Qué cambió? ¿Cambió Estados Unidos o cambió la política petrolera del gobierno venezolano?
2: Cambiaron las relaciones, Shirley. Es decir, la posición del Estado venezolano ha sido que, bueno, por la fuerza es todo muy difícil, pero por la vía diplomática, por la vía de acuerdo, es perfectamente posible. Y si esos acuerdos respetan la norma y la ley venezolana, es, por supuesto, la ecuación perfecta para lograrlo. Esto es una relación ganar-ganar y el primer negocio para Venezuela es contar con 100 mil millones de dólares que se invertirán en los próximos 25 años para desarrollar infraestructura que hoy en día está inexistente. Vamos, las reservas siguen siendo nuestras. Por supuesto, Venezuela tiene grandísimas reservas, 303 mil millones de barriles y como la Constitución dice, es de Venezuela y de los venezolanos. Y para accesar a esas reservas simplemente hay que hacerlo por estas vías, por acuerdos consensuados, acuerdos donde Venezuela y el inversor lleguen a la fórmula de que gana cada parte y por supuesto Venezuela no solamente gana un porcentual de esos barriles que se explotan, sino que también gana impuestos y tasas que permiten al Estado venezolano desarrollar sus programas sociales.
0: Para terminar nuestro programa, siempre en nuestra sesión donde tenemos algunos consejos dados por el grupo de psicólogos que tradicionalmente utilizamos en la actualidad. En esta oportunidad tenemos a la psicóloga Carmen Jordán. Ella nos va a hablar de las alertas que podemos sentir, niveles de alerta cuando nuestra relación familiar está causando peligro. Hay una situación incómoda. Las alertas amarillas son para precisamente para eso, para estar pendientes de que algo no está mandando, saliendo bien. Las naranjas, que son unas alertas medias que se establecen, y finalmente las alertas de peligro. Vamos a utilizar a la psicóloga Carmen Jordán en los tres tipos de alerta que tenemos que tomar en cuenta cuando se trata de una relación familiar que esté pasando por un mal momento.
3: Existen niveles de alerta en las relaciones y vamos a evaluarlo en función de colores, pero también en cuanto a gravedad. Hablemos principalmente del color verde, que nos aborda las señales de salud. Existe cuando hay respeto a los límites, comunicación clara y honesta, consistencia entre palabras y actos y fomento de la independencia.
4: El naranja corresponde a signos de alerta media. Por ejemplo, si la persona muestra incapacidad para pedir disculpas, si muestra inconsistencias frecuentes en lo que dice o procura hacerte sentir exagerada cuando expresas dolor u otras emociones. El naranja corresponde a signos de alerta media. Por ejemplo, si la persona muestra incapacidad para pedir disculpas, si muestra inconsistencias frecuentes en lo que dice o procura hacerte sentir exagerada cuando expresas dolor u otras emociones. Analicemos ahora el color amarillo que abarca la precaución. Acá se trata de comportamientos que no son abusivos por sí mismos, pero requieren observación. Por ejemplo, alguien que es muy pegajoso al principio, luego se aleja repentinamente o se muestra ambiguo. Puede ser solo entusiasmo o el inicio del aislamiento. ¿Cuál es la clave? Preguntar si se puede hablar del tema y cambiarlo. Y también muy importante notar cómo es la actitud de la persona frente a esto, a esta iniciativa de abordar las cosas, de hablarlo y de no ser evasivo o mostrarse indiferente. Y llegamos entonces al color rojo. Las red flags, que significa banderas rojas, nos indican peligro. Son indicadores de violencia o control, no son negociables. Acá suelen presentarse gritos, insultos o golpes, amenazas de abandono o daño, control total de finanzas o redes sociales, aislamiento de amigos y familia. Y este último se asocia muchísimo al control, esta forma de controlar actividades, vestimenta, iniciativas o visitas a la familia, por eso es que nos hablan del aislamiento. Cabe destacar que a veces es difícil identificarlo como un problema, porque muchas veces la pareja lo muestra como algo inofensivo o incluso como un acto de protección o ayuda. Ejemplo, preferiría que no fueras o no vayas para allá para que tus amigas, porque el vecino es muy sospechoso contigo. Se comporta de manera extraña contigo y lo que quiero es protegerte. Entonces, promovido desde esta perspectiva, es complejo muchas veces notarlo, ya que lo hace ver o sentir como un gesto de preocupación.
0: Gracias a la psicóloga Carmen Jordán por habernos hablado de las alertas que existen cuando las relaciones familiares están en peligro. Ahora vamos a comentar la visita de Marco Rubio a Colombia, evento significativo. Durante su estancia, Rubio y el presidente colombiano Abelardo de las Preyas se reunieron en la ciudad de Barranquilla para discutir asuntos de seguridad, lucha contra el narcoterrorismo, comercio y cooperación internacional. Despreya dijo que colaboraría con la consolidación de la democracia en Venezuela. Despreya firmaron acuerdos que buscan fortalecer la cooperación bilateral, abordar desafíos actuales en el hemisferio. De Colombia, Marco Rubio seguirá en su gira latinoamericana hacia Perú y Ecuador. Con esto hemos terminado nuestro programa. 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Fue un gusto trabajar para ustedes.

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Amigos, muy buenas tardes, tengan todos nuestros fieles oyentes y usted que está en su casa o que anda circulando por las diferentes arterias viales, reciba un cordial saludo de todos los que hacemos vida en la 104.5 FM, tu preferida, pero sobre todo de este servidor, Tomás Leonet. Hoy, frente a los micrófonos, pues me toca solo porque mi compañero de labores, el licenciado Joan Gutiérrez, se encuentra cumpliendo compromisos personales y también profesionales. De igual forma, reciban el saludo y el abrazo de quienes integran todo el equipo en la parte técnica, en la musicalización, nuestro amigo y hermano Alejandro Vívenes, y en la dirección general de la estación, José Rodríguez. Ustedes, pues, de más está decirles que manejen con cuidado si andan en las diferentes arterias viales, porque creo que está, ahorita en este momento creo que está haciendo sol, pero durante la mañana se registraron fuertes vientos en la ciudad de Maturín, y entonces la carretera y el pavimento está un poco húmedo, así que usted maneje con cuidado. Si está en su casa, pues reciba el buen provecho, si está colocando los pies debajo de la mesa, para disfrutar de ese almuerzo. Si ya almorzó, bueno, buena digestión y disfrute del periódico con los vecinos. Es la 1:07 de la tarde. Nosotros vamos a hacer un pequeño resumen o un pequeño recorrido por las principales noticias que nos ofrece el portal de la casa, el periódico de Monagas.com. Noticias, vamos primero con el ámbito nacional, y es que reportan aumento de casos de COVID-19 en el país. Esto pues obedece a la temporada de lluvias que está sobre el territorio nacional. Lo dio a conocer el doctor Julio Castro, médico y profesor del Instituto de Medicina Tropical de la Universidad Central de Venezuela. Castro concedió, esto fue en horas de la mañana, una entrevista al periodista Román Losinki, donde brindó detalles del monitoreo que se viene realizando desde el sector salud en 14 estados de Venezuela. Y es que estos datos coinciden con los reportes oficiales sobre el aumento de infecciones respiratorias en el país. El médico pues hizo un alerta donde destaca, ya va que aquí la página está un poco corta y no se puede detallar bien la información. Vamos a actualizar. Castro dice que esto se suma a la situación de miles de afectados en el

0: país, entonces hay que estar pendientes sobre este tipo de gripe que se viene reportando en Venezuela. La ministra San Juan, la ministra del sector universitario, propone modernizar la ley de las universidades para incorporar la parte tecnológica y que los estudiantes puedan salir mejor preparados, según la ministra María San Juan. Otra noticia del ámbito nacional es que Venezuela rinde tributo a su patrona, la Virgen de Coromoto, a 375 años de su aparición y a los 75 años de la coronación canónica en el país. Nos vamos al estado Monagas con noticias de interés local. Tenemos que la alcaldía de Maturín participa en campaña contra la prevención del suicidio. Esto en el marco del Día Mundial de la Prevención del Suicidio, el día de ayer. Nos vamos al ámbito de noticias de suceso y es que se reporta la muerte de un joven en la parroquia Boquerón al impactar contra una alcantarilla. Esto en la noticia. Dice que hace minutos fue trasladado a la emergencia del Hospital Universitario Dr. Manuel Núñez Tovar el cuerpo de un joven de 18 años identificado como Braulio Aguilarte. Según la minuta de los organismos de seguridad, el cuerpo del infortunado llegó sin vida, sin signos vitales al recinto sanitario, al principal recinto sanitario del estado Monagas, luego que sufriera un accidente en la calle principal de El Zamuro, en la ciudad de Maturín. Al parecer, el muchacho sufrió traumatismos a consecuencia de un deslizamiento de vehículo en una camioneta, la cual había impactado contra un objeto fijo, es decir, contra una alcantarilla en las adyacencias de su residencia. Lamentable esta noticia que tenemos acá, y en el ámbito de esto también seguimos, porque Monagas registra una disminución de incidencia delictiva en 35,6%. En su visita al estado Monagas, este 10 de septiembre, el viceministro de Prevención de Seguridad Ciudadana y Cuadrantes de Paz, general de división Endes Palencia, destacó que la entidad monaguense registra una disminución en la incidencia delictiva en 35,6% en comparación con el año 2026. Y esto a lo mejor se debe a los patrullajes que están realizando las modernas patrullas que tenemos en el estado Monagas. Lo bueno es que tenemos números positivos que en relación a la disminución de la incidencia delictiva en el estado Monagas. Prepárese, vaya hoy a las entidades bancarias porque el lunes 14 es bancario con motivo a celebrarse el día de hoy, el día de la Virgen de Coromoto. Es decir, que el lunes 14 las entidades bancarias no van a estar prestando servicios por taquilla, sino que todo va a ser de forma digital. Ya lo saben, lunes 14, día lunes bancario. A nivel internacional tenemos que muere la princesa Astrid de Noruega dos días después del funeral de su hermano, el rey Harald de Noruega. La canasta alimentaria superó los 470 mil bolívares en agosto. Y una noticia que se mantiene el día de hoy es que hoy se cumplen 25 años de los atentados de las Torres Gemelas por parte de, según lo dado a conocer por el gobierno de los Estados Unidos en su momento, por el terrorista Bin Laden. Y empieza a pagar la bonificación de año escolar. A muchos le está cayendo 12 bolívares por allí. Un bono sustancioso, ¿vale? Para los maestros, para los educadores. Así que aprovechen a hacer compras con 12 bolívares. Amigos, 1:12 de la tarde. Este ha sido un pequeño repaso por las noticias que están en el portal de la casa, el periódico de monagas.com. Y usted se puede comunicar con nosotros a través de las plataformas que yo te conozco. El 0424-874-3356. Y la plataforma en TikTok, arroba leonec con 3T. En esta plataforma. Hoy nos vamos a hablar un poquito de política, porque hoy nos acompaña el secretario de Acción Democrática en Resistencia en el estado de Monagas, Javier Chaida. Javier, bienvenido. Ya de más está decirte que esta es tu casa, así que de más está decirte que te sientas como en ella.
1: Gracias, Tomás. Agradecido por la invitación y ciertamente me siento como en mi casa, porque esto es un espacio donde por muchos años hemos tenido presencia para no solamente hablar de nuestro partido político, sino también para discutir y hablar y denunciar todos los problemas que se viven, no solamente en el municipio de Maturín, sino también en el estado Monagas.
0: Muchísimas gracias. ¿Tenías tiempo que no venías por aquí, Javier?
1: Sí, ciertamente tenía unos cuantos meses que no visitaba la estación, pero afortunadamente con la labor que ustedes hacen en trabajo de campo, siempre han estado en los sectores, en los lugares donde nosotros hemos estado llevando algún tipo de organización, algún tipo de actividad, ya sea en materia unitaria o en materia social.
0: Mira, 79 años.
1: 85
0: años. 85 años, perdón.

0: 85 años cumple el llamado Partido del Pueblo. Acción Democrática es el domingo.
1: El domingo 13.
0: ¿Cómo está Acción Democrática en Monagas?
1: Mira, extraordinario. Nosotros asumimos la conducción de Acción Democrática en mayo del año 2024, luego de una renovación de las autoridades, donde nos hemos preocupado ciertamente por tener un equilibrio político en la conducción del partido. Estamos hablando que el partido hoy en día, las autoridades regionales, que no solamente es Javier Chaida, es un extraordinario equipo de hombres y mujeres que estamos haciendo un trabajo conjuntamente con los verdaderos líderes de Acción Democrática, que son nuestra dirigencia a nivel de las parroquias, a nivel de los municipios, a nivel de los sectores. Hoy en día podemos decir que tenemos un partido equilibrado entre experiencia y juventud. Juventud que hoy en día ha demostrado la capacidad que tienen en realizar cualquier tipo de actividad, en llevar un mensaje a una comunidad o simple y llanamente en organizar una comunidad con fines políticos, pero también elevándolo con fines sociales, que es lo que es principal que caracteriza a Acción Democrática.
0: Hablando de ese mensaje en las comunidades, ¿cuál es ese mensaje que se le lleva a las comunidades hoy en día?
1: Definitivamente la organización del pueblo. Ante toda la situación que vivimos en el país, el pueblo debe estar organizado. Acción Democrática ha sido baluarte de la organización. Lo primero que caracteriza a un Acción Democratista es la capacidad de organizar a un pueblo, a una comunidad, a un sector. Y en nosotros estamos enmarcados eso. Y estamos ajustándonos a la realidad del país. Nosotros hoy en día, el que conoce la Acción Democrática y el vecino y el amigo sabe que el mayor instrumento político que tiene Acción Democrática son los comités locales. Hoy en día se llaman CACS, termina en S, Comité de Acción Política y Social, precisamente. Acción Política y Social. Y estamos trabajando en que en cada rincón del Estado de Monagas exista un equipo político que permita elevar un mensaje a los vecinos, a la comunidad y principalmente para organizarse en procesos electorales, que es lo que la gente pide a grito para poder cambiar los destinos del país.
0: Chaida, hace unos cuantos meses, según una de las encuestas que se realizaban en el país, el venezolano no quería saber mucho de política. Y tú vienes diciendo ahorita pues que están en un trabajo de formarse, de agruparse, de establecer estructuras en las comunidades. ¿Hay ese deseo de las personas de formar parte de la política, de hacer política?
1: Sí, ciertamente. Hace escasamente 30 días, nosotros realizamos una jornada de incorporación de más de 30 dirigentes, nada más del municipio de Maturín. Pero sí hemos venido realizando incorporaciones no solamente de jóvenes, también de líderes sociales, líderes comunales, jóvenes deportistas que creen en Acción Democrática, que han visto la seriedad con que hemos trabajado, que nosotros no salimos a la calle a mentirle a la gente. Nosotros, nuestro propósito es organizar para tener nuestra gente, nuestro vecino, mejor calidad de vida. Y en función de eso, estamos trabajando en informarle, hablarle claro a la gente qué es lo que la gente necesita.
0: Hablando de hablarle claro, precisamente, entonces me lleva a hacerte la pregunta. En esta misma mesa nosotros tuvimos a la compañera Edmaris Varela, que pues también forma parte de Acción Democrática, pero de otra rama, por decirlo de esta manera. Han sostenido encuentro AD en Resistencia con la rama que lidera Edmaris Varela. Han llegado a un acuerdo, se han sentado a conversar, porque ella en esta misma mesa dijo que ya no tenía problema en conversar con las fuerzas que hacen vida dentro de Acción Democrática. En ese sentido, y teniendo en cuenta un aniversario más de Acción Democrática, ¿cuándo vamos a ver una Acción Democrática sólida en el Estado de Monagas?
1: Bueno, es importante la pregunta, porque esto nos permite informarle al que desconoce la realidad de Acción Democrática. Es que nosotros en el año 2020, Acción Democrática fue judicializada por este régimen que solamente pretendió dividir a la oposición venezolana, y así como judicializaron la tarjeta de Acción Democrática, judicializaron la de Voluntad Popular, la de Primera Justicia, la de COPEI, y que son tarjetas que hoy en día se prestan para el juego del régimen. ¿Para qué juego? Cuando viene un proceso electoral, no tenemos nosotros nuestra tarjeta que nos ha representado por más de 85

0: la... Mira, desde que nosotros, desde que nos quitaron arbitrariamente la sede de Acción Democrática, nosotros nos trasladamos hasta allá y buscamos un encuentro para que nos devolvieran nuestra sede, porque hay una realidad, y la que te acabo de expresar, ellos simplemente tienen la tarjeta, pero en cada rincón del Estado de Monagas está un dirigente comprometido con Acción Democrática en resistencia. Y desde el comportamiento, la actitud que ellos asumieron ese día, demostraron que ellos no quieren ningún tipo de acercamiento con la verdadera Acción Democrática. Simplemente reciben órdenes a nivel de nacional para cuando vienen procesos electorales. Todo este tiempo ellos no se ven en ningún trabajo político, en ninguna barriada de Maturín, en ningún municipio del Estado de Monagas. Basta que se hable de organización política, de un proceso electoral o de un cambio en el país para que se manifiesten o salgan a relucir. Y cuando vemos la conducción de la de judicializado de Bernabé Gutiérrez, que lo que hace es atacar los factores democráticos, que lo que hace es atacar o ser servil al gobierno de Delcy, de aplaudirle a la principal promotora del daño político, social y económico del país, demuestra que no están comprometidos con la democracia en Venezuela.
1: Chayda, entonces, ¿cómo se pone orden en Acción Democrática?
0: Bueno, uno de los principales en AD hay orden, hay conducción, hay liderazgo, hay un trabajo político. No solamente se destaca en el Estado Monagas. Por cierto, tenemos un gran líder de Monagas que está haciendo un trabajo extraordinario a nivel del partido, a nivel nacional, como es el compañero Piero Marún. Piero Marún es nuestro secretario de Organización Nacional del partido y está recorriendo todo el país. Las redes lo dicen. En cada estado donde ha ido el compañero Piero Marún como secretario de organización, se ha demostrado el músculo político que tiene Acción Democrática, se ha demostrado organización y se ha demostrado un crecimiento de Acción Democrática extraordinario que indica que Acción Democrática sigue siendo la referencia en Venezuela como el primer partido político y de 85 años de tradición política en el país.
1: En esos 85 años, Chayda, ¿cómo se hace una lectura del partido a estas alturas, después de 85 años?
0: Bueno, fácil. Cuando nosotros vemos todas las obras que se hicieron en los gobiernos de Acción Democrática y comparan con lo que han hecho o han pretendido hacer en este gobierno revolucionario, es fácil comparar. Nosotros ayer en la mañana, tanto el jefe del área de formación del partido, el compañero René Luis Núñez, como la comisión aniversaria, que tiene un gran compromiso en la organización del evento, pero así como también otros jóvenes, dictaron un conversatorio sobre la historia de la Acción Democrática. Y podemos hablar, por ejemplo, de las grandes obras que hoy en día se mantienen. Y vámonos al Estado Monagas. El hospital Manuel Miguel Tobar se construyó en gobierno de Acción Democrática. El Liceo Francisco Inardi se construyó en el gobierno de Acción Democrática. Las grandes avenidas que están en Maturín, en el Estado Monagas, no solamente las avenidas del casco central de Maturín, sino las carreteras nacionales fueron construidas por los gobiernos de Acción Democrática. La penetración a la vía agraria, la política en materia agraria, fueron gracias a los gobiernos de Acción Democrática. Pero si nos vamos también a los proyectos de desarrollo profesional de los estudiantes, las grandes universidades, ¿quiénes las construyeron? Acción Democrática. Y no se pedía carnet político, ni se le sembraba algún tipo de proselitismo al estudiante. Cada quien con su proyección profesional y política, que viene solamente de formación de familia. Pero a nadie se le inyectaba revolución, como están haciendo ahorita, o compromiso. Por cierto, que aprovecho la denuncia, trabajadores de la alcaldía de Maturín están exigiendo que tienen que entregarle a su jefe inmediato las redes sociales personales de ellos, porque de ahora en adelante tienen que darle publicidad a la alcaldesa o tienen que darle publicidad al gobernador, porque tienen un compromiso. No, el compromiso de ellos es prestar un servicio a la colectividad, no a un partido.

0: político en sí.
1: Mira, son 85 años. ¿Qué hay preparado para celebrar estos 85 años del partido?
0: Bueno, Acción Democrática, en consonancia con la realidad del país, este 13 de septiembre no es para celebración, es para conmemorar. Y vamos a conmemorar a las víctimas del doble terremoto en La Guaira, Caracas y en otros estados. No vamos a celebrar, pero sí vamos a hacer una misa en nombre de nuestros hermanos afectados, los fallecidos y todos los que están damnificados a raíz del terremoto. Es para ellos esta misa. La misa va a estar enmarcada el día 13 en la iglesia San Simón, de acá del casco central. Posterior a eso vamos a entregar una ofrenda floral al padre de la patria, Simón Bolívar, y después realizaremos lo que tradicionalmente realizamos, que es cantar el cumpleaños de los 85 años de Acción Democrática. ¿Dónde? Estará pendiente nuestra romería, nuestra gran romería, que al cabo de poco tiempo vamos a realizar nuestra gran romería en el estado de Bonaire.
1: ¿Dónde se va a hacer el cumpleaños, el canto del cumpleaños,
0: Che? Todo se va a hacer en las mismas instalaciones de los alrededores de la iglesia San Simón. Por ser un día domingo, vamos a hacer toda esa actividad, la vamos a hacer allí, en los alrededores de la Plaza Bolívar y de la iglesia San Simón.
1: Mira, por aquí dice un mensaje: ese partido tenía vida con Sandra Alfaro.
0: Bueno, yo invito al compañero que se acerque a nuestras instalaciones, vean los equipos políticos. Sandra Alfaro tuvo un tiempo trabajando varios años como secretaria general del partido. Hoy en día, en la renovación que está haciendo el partido, no solamente en el estado de Monagas, sino a nivel nacional, estamos nuevos hombres y mujeres en la conducción del partido.
1: Mira, ¿qué lleva Acción Democrática a hacer esta renovación? Y como tú bien lo dijiste hace un momentico, en Monagas tenemos una combinación de juventud con experiencia.
0: Porque en Acción Democrática siempre nos hemos caracterizado por dar espacio a la juventud. Hubo un tiempo que eso estuvo paralizado. Y nosotros estamos rescatando, conjuntamente con la Dirección Nacional del Partido, de la mano de nuestro máximo conductor, Henry Ramos Ayú, y de nuestro líder hermano de Monagas, Piero Marún, estamos reconociendo todo el trabajo que está haciendo y que hace nuestra juventud a lo largo de todo el territorio nacional, y muy particularmente en el estado de Monagas.
1: Yo me voy nuevamente a esos sectores populares. ¿Está arraigado el sentimiento de Acción Democrática en las comunidades?
0: Yo siempre le digo a los amigos míos, tengo muchos amigos que son afectos al chavismo, que cuando nos encontramos en la vía me dicen, te adecco, y bueno, raspa la pared de la casa de tu mamá y vas a encontrar el logo de Acción Democrática. Las grandes urbanizaciones, las casas, los mejores proyectos habitacionales se hicieron frente a los gobiernos de Acción Democrática y se le daba la titularidad. Por cierto, cuando tuve mi estancia por el Consejo Municipal, fui 5 años concejal del municipio de Maturín, mi proyecto fue ese: tener una ciudad de propietarios, no tener una vivienda condicionada con el voto. No, todo ciudadano debe tener la propiedad de su inmueble. No puede ser ciudadanos que lo estén condicionando para el voto por una vivienda. Eso en Acción Democrática nunca sucedió.
1: Mira, por aquí dice, saludos desde Terrazas, saludos a Pepe, saludos doctor Chaida. Qué bueno que van a hacer la romería blanca, un saludo Chaida. Más o menos, ¿para cuándo está visualizada la romería, Chaida?
0: Mira, con el favor de Dios y con todo estas negociaciones, se habla de la entrega de las tarjetas de los partidos políticos, yo creo que en corto tiempo vamos a realizar nuestra gran romería blanca en la avenida Bolívar de Maturín, como siempre nos ha caracterizado. Hoy en día, como te lo expresé, Acción Democrática no depende de cuatro paredes. Acción Democrática depende del sentimiento adeco que está arraigado en cada uno de los hombres y mujeres a lo largo y ancho, por ejemplo, esa compañera o compañero de Terraza. Pero no solamente Terraza, ahí nos vamos para José Tadeo, no solamente en José Tadeo, vamos en Paramacones, pero también nos vamos a un equipo extraordinario que se acaba de sumar, por cierto. Se acaba de sumar un equipo extraordinario del sector La Invasión de la Puente, que allí estuvimos no hace mucho compartiendo con ellos, y hay un compromiso político. Hay un compromiso político y un reconocimiento, y así como hay un reconocimiento de las grandes obras de Acción Democrática y de la capacidad de gerencia, porque en Acción Democrática tenemos líderes nacionales, tenemos líderes regionales, tenemos líderes municipales, pero los más fuertes son nuestros líderes locales, que son ellos los que tienen el compromiso de tocarle la puerta al vecino, de orientarlo a ejercer el derecho de voto o de simplemente ejercer la denuncia ante los principales problemas que tiene su comunidad. Es allí el verdadero sentimiento adecuado.
1: Claro, pero ese sentimiento tiene que verse traducido en obras o en soluciones. Chayda, ¿cómo están haciendo ustedes para de alguna u otra forma brindarle solución a esas personas que te dicen, por poner un ejemplo, mira, no tenemos agua en el sector? O te dicen, mira, necesito para comprarme una caja de pastilla para la atención. Si bien es cierto que ustedes no son gobiernos, ¿cómo hacen para dar respuesta?
0: Bueno, sencillo. En Acción Democrática no solamente nos dedicamos a hacer política. Somos profesionales, somos trabajadores. Tenemos nuestros amigos que de una u otra manera, podemos decir, mira, vamos a comprar una caja de pastilla para los dolores de cabeza o para la atención a la vecina, y entre todos hacemos lo que uno coloquialmente, vamos a hacer una vaquita para ayudar al compañero que tiene un problema. Y así hemos hecho a lo largo de estos dos años, porque en AD no solamente somos un partido político, somos una gran familia que nos ayudamos y ayudamos también a aquel vecino que lo necesita. Nos hace mucho en el sector, por ejemplo, allí en la invasión de la Puente, se realizaron una jornada, una fundación. Y ese dirigente de allí se encargó de monitorear con los que verdaderamente tenían problemas de salud, y le llevó la medicina, le llevó la atención médica. Aquellos niños en odontología hasta allá fueron. Y por medio del dirigente, que ya tiene un diagnóstico del sector, se pudo atender a un gran número de personas. No directamente por Acción Democrática, pero que también reconocen el liderazgo que tiene nuestra gente en los sectores.
1: Chayda, me vuelvo otra vez a la parte de la celebración. ¿Cuál es el lineamiento para la celebración del próximo domingo? ¿Se vienen todos hacia Maturín o cada quien va a conmemorar en su municipio con las actividades que yo te acabas de decir, con una misa en memoria de los afectados por el terremoto de La Guaira, la ofrenda floral ante el Padre de la Patria, el canto del cumpleaños, o cómo va a ser la celebración a nivel de Estado?
0: No, en el Estado, el día miércoles, realizamos una reunión con los secretarios generales municipales. Y cada uno tiene una agenda en los municipios, a excepción de Bolívar, Punceres, Uracoa y Zamora, viene una representación a acompañarnos. De resto, los municipios tienen su respectiva misa, su torta, su compartir en las instalaciones o en la sede de Acción Democrática en su respectivo municipio.
1: Es decir, que estamos hablando de una conmemoración de los 85 años del partido, como lo acabas de decir, a nivel de Estado, a nivel de Estado, porque no va a quedar ningún municipio donde los adecos no se reúnan a celebrar su día.
0: Por ejemplo, Ezequiel Zamora, viene una representación de 5 compañeros encabezados por el secretario general del municipio, Antonio Astudillo, pero ellos tienen la misa el día lunes. Y hay otro compañero, por ejemplo, Caripe, la misa a las 9 del día domingo. Cedeño, con el compañero Edgar Pérez, tienen una misa, pero también van a entregar unos reconocimientos a aquellos compañeros fundadores de Acción Democrática del municipio Cedeño. Y así sucesivamente se estará realizando en cada uno de los municipios. Bolívar se va a hacer en la tarde del día 13. Y así sucesivamente cada municipio tiene algo que realizar ese día, principalmente la misa.
1: Chayda, en Monagas pareciera que el municipio Acosta viene siendo el bastión de Acción Democrática, porque el alcalde del municipio Acosta pues sale de las filas de Acción Democrática. ¿Cuáles han sido esos municipios donde ha sido un poco como, no cuesta arriba, pero sí, sino que ha sido un poquito como que más difícil de llegar o de penetrar en el sentido de reagrupar a la masa, de volver a unificar a la fuerza de Acción Democrática? Bueno, por la misma situación país.
0: No. Definitivamente, hablar de Acosta es una referencia del liderazgo que tiene el compañero Chugo en el municipio Acosta. Pero también tenemos liderazgo en cada uno de los municipios. sí hemos tenido, como toda organización política, principalmente al sur del estado, el municipio de Uracoa, a pesar que la conducción allá del partido la tiene el compañero James Soto, tenemos la estructura, pero por tener caseríos muy lejanos y por la misma situación país, se hace un poco difícil llegarle a la dirigencia. Más aún, ni siquiera un mensaje se le llega porque no hay ni siquiera señales allá en el sector. En el mismo municipio de Sotillo, que ahí tenemos al compañero Jesús Casaneiro, un talentado trabajo está haciendo allá, pero también se le hace un poco difícil ir a los caseríos más lejanos por la misma situación de que no hay gasolina, que no hay manera de trasladarse. El estado de las vías, como se encuentra la vía, es un poco difícil acceder. A pesar que nosotros ya en 2 años hemos recorrido ya en 3 oportunidades el estado Monagas, en reuniones con los equipos políticos, están allí presentes, con todas las limitaciones de ley, pero están presentes los equipos políticos en cada municipio del estado Monagas.
1: Mira, Chayda, reafirmar o nuevamente recordar cómo va a ser el proceso de celebración y la invitación a toda la militancia de Acción Democrática para que se una.
0: Gracias, Tomás, gracias. La verdad que sí, invitamos no solamente a los equipos políticos en el municipio de Maturín, sino también a todos los amigos de Acción Democrática, a aquel simpatizante de AD, a nuestros amigos de los diferentes partidos políticos que hacen vida y luchan cada día por el rescate de la democracia. Están cordialmente invitados este 13 de septiembre en la iglesia San Simón, frente a la Plaza Bolívar, a conmemorar nuestros 85 años. Y allí estaremos entregando, como ya lo expresé, una ofrenda floral al Padre de la Patria, y posteriormente cantaremos el cumpleaños feliz con todas nuestras amistades, con todos nuestros equipos políticos y con el pueblo monagense allí compartiendo con nosotros.
1: Mira, se me hace raro de que este año no utilizaron la... utilizaron en el sentido de tener como sede la catedral que año tras año veníamos viendo que era la catedral, el recinto y el espacio seleccionado para llevar esta celebración, y este año lo trasladaron hasta la iglesia San Simón.
0: No, nos manifestaron, de hecho, ya es el tercer año que no lo hacemos en la catedral. La comisión se trasladó hasta allá y manifestaron que el domingo era destinado para los feligreses única y exclusivamente, que podíamos hacerlo un día distinto, pero nosotros consideramos que, por ejemplo, hacerlo un día lunes es un día laboral, no iba a movilizarse nuestros equipos políticos de cada uno de los sectores, de cada una de las parroquias, y decidimos hacerlo el propio día 13 de septiembre, domingo. Y estamos seguros que ahí van a estar presentes todos los equipos políticos.
1: Y que cumpleaños se celebra el mismo día.
0: El mismo día, exactamente, así es. Así es.
1: Amigos, hoy estábamos conversando con Javier Chayda, secretario de Acción Democrática en el estado de Monagas, haciendo la invitación. Mire, y por cierto, aquí preguntaron, ¿qué pasó? ¿Por qué no lo hicieron en la catedral? Bueno, ya acaba Chayda de responder el por qué no lo hicieron. Esta conmemoración de este año de los 85 años de la celebración de Acción Democrática no se va a llevar a cabo en la catedral, sino que se va a realizar en la iglesia San Simón del municipio Maturín. Vamos a leer algunos otros mensajitos que están por acá. Dice, saludos a Ildemar Delgado, saludos por acá. Dice, estamos activos con el equipo de las terrazas. Chayda, saludos desde Costa Arriba. Otra mente por aquí nuevamente dice, saludos desde las terrazas. Bastante activo el equipo de las terrazas, ¿no?
0: Cómo no, cómo no.
1: Qué bueno que van a hacer la romería blanca. Por acá nuevamente le mandan un saludo a, dice, los verdaderos adecos, Sandra Alfaro y Guillermo Cal. AD está muy dividida, hay que poner orden, la tarjeta se encuentra secuestrada, los alacranes están con el gobierno. Hola, doctor Chayda, saludo. Chayda, sigue adelante, excelente trabajo el que vienen realizando desde el Partido Acción Democrática, trabajando en los barrios de Monagas, adelante. Dice Acción Democrática en resistencia con los 85 años. Mensaje desde Sabana Grande. Saludos a todos ustedes por allá. Otro mensaje dice, saludos desde Caicara, mi primo hermoso. No sé si es contigo o si es conmigo, pero si es con Chayda o es conmigo, saludos a ustedes.
0: Bueno, yo también soy pero yo soy de Piar.
1: ¿De qué parte eres tú de Piar?
0: Yo soy yo te iba a preguntar de Aparicio, de la parroquia Aparicio.
1: Yo estoy antes, yo soy de Aragua, Maturín. Pero bueno, somos piareños igualito,
0: yo
1: ¿no?
0: Yo soy Chayda Gordon, de los Gordon de Aparicio.
1: Ah, bueno, saludos a toda esa gente del municipio. Por cierto, hablando de Piar, ¿quién te envía, Chayda, al frente de la Acción Democrática?
0: Tiene que ser familia tuya.
1: Luisito
0: Leonel.
1: Mira, yo quiero aclarar aquí algo con esto, ya que justamente es Luisito a quien envió un abrazo. ¿Por qué Luisito no fue el candidato?
0: ¿Candidato a qué?
1: En su momento, cuando hace un año para las elecciones.
0: Bueno, la conducción allí no estaba con nosotros. Eso fue me habla del año 2021.
1: Año 2021 cuando...
0: Pero déjame decirte, Luis Leonel tiene un extraordinario trabajo en el municipio PR. De hecho, hablé en estos días con él y le manifesté que una vez saliera del aniversario, personalmente voy a recorrer el municipio PR, porque antes de yo ser prefecto en Maturín o director de registro civil, yo estuve 6 meses como prefecto en PR también. Claro, la prefectura dependía de la gobernación, no de la alcaldía. En ese tiempo estaba Moncho Fuente de alcalde. Pero él tiene un extraordinario trabajo y lo vamos a ratificar ahora en la gira que vamos a emprender política por todos los municipios del estado de Monagas. Extraordinario dirigente. Las razones no soy yo que debo responderlas, pero sí me vas a permitir responderte un mensaje que hablan sobre el ingeniero Guillermo Cal y de la ex compañera Sandra Alfaro. No están en Acción Democrática porque ellos decidieron retirarse, irse de Acción Democrática. En el caso de Sandra Alfaro, una vez que se le solicitó entregar la conducción del partido, ella decidió irse a otro partido político. Y hacemos vida política. Estamos trabajando igualito. Ella desde un partido político, yo estoy desde Acción Democrática, del Partido del Pueblo.
1: Y que cada uno le otorgó, en este caso, por lo menos, que hace mención el mensaje tanto del exgobernador Guillermo Cal y de la exdiputada Sandra Alfaro, cada uno le entregó en su tiempo lo mejor que pudo al partido.
0: Por supuesto, eso no se discute, no se discute.
1: Bueno, amigos, ahora sí, hoy conversábamos con Javier Chaida, secretario de Acción Democrática en el estado Monagas, ya ustedes lo saben, le hizo la invitación a que participe en el 85 aniversario de la Tolda Blanca que se va a estar realizando en el caso de Maturín en la iglesia San Simón, con una misa, posteriormente la ofrenda floral y después el canto del cumpleaños. Un poquito a lo íntimo, sin mucha pompa, porque todo está enmarcado en la conmemoración o recordando a las víctimas y damnificados del doblete sísmico ocurrido el pasado 24 de junio en Venezuela, que afectó principalmente a nuestros hermanos de La Guaira. En el caso del resto de los municipios, cada uno ya tiene su agenda establecida y de forma particular con diferentes horarios para llevar a cabo estas celebraciones, y que de ahora en adelante, una vez culminada esta celebración, se inicia una gira por todo el estado Monagas para terminar de estructurar las organizaciones, tanto municipales, parroquiales, como locales y comunitarias. Chaida, agradecido por tu presencia. De más está decirte que esta es tu casa. Cuando guste, las puertas
0: abiertas. Muchísimas gracias, Tomás. Agradecido.
1: Amigos, ya ustedes lo saben, como siempre les decimos, que Dios les bendiga, se nos cuidan. En la musicalización, Alejandro Vivenes, y en la dirección de la estación, José Rodríguez. Ya lo saben, manejen con cuidado si andan al frente del volante, anden con precaución si están caminandito por las calles, pero sobre todo, pórtense bien. Nos encontraremos el día martes, recordándoles que el día lunes está la licenciada Ernestina Herrera con su programa, y martes y jueves el licenciado Joan Gutiérrez y este servidor, porque el miércoles es miércoles de podcast a través de la plataforma de YouTube. Chao, chao, Dios les bendiga.

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1: Deja que el miedo se disipe como la niebla al amanecer. Por eso, en lugar de enfocarte en lo que puede salir mal, abre tu mente a las posibilidades que pueden florecer, porque cada error es una oportunidad disfrazada, un peldaño hacia el crecimiento personal, así que no temas equivocarte, en la imperfección está la belleza del aprendizaje. Lo verdaderamente aterrador es caer en la trampa de repetir lo que ya no te sirve. Avanza hoy con valentía, confianza, permitiéndote soñar en grande, y recuerda, la vida es un viaje lleno de sorpresas, elige disfrutarlo. Bienvenidos al programa del día de hoy, entre suave y pop y algo más, de 2 a 4 de la tarde. Equipo de trabajo, Alejandro Vívenes, al control técnico y musicalización. La responsabilidad de la dirección está a cargo de José Gregorio Rodríguez y quien les acompaña en la producción y moderación, Elimar Martínez, periodista y locutora. 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
1: Atentos, fuertes lluvias y nubosidad parcial durante todo el día. Las fuertes lluvias y nubosidad parcial incrementarán en horas de la tarde. Refuerzan seguridad en Nueva Delhi. La cumbre de los BRICS está a punto de comenzar y continuará hasta el domingo, centrada en el conflicto Oriente Medio. Por otro lado, recuerden ustedes que va a haber llovizna dispersas en el área del norte de la Guayana Esequiba, del Tamacuro, norte de Monaga, sur de Sucre, partes de Bolívar, Amazonas, Llanos Occidentales, Andes y Zulia. Así que tienen que estar muy pendientes porque durante la tarde y la noche se espera un aumento progresivo de la nubosidad, manteniendo precipitaciones de variable intensidad en gran parte del país. La situación es la actividad de la zona de convergencia intertropical vaguada monzónica, condiciones atmosféricas reforzadas por los efectos convectivos locales y el calentamiento diurno. Se mantiene presencia de polvo sahariano en concentraciones de leves a moderadas. Son parte de la información del boletín meteorológico para el día de hoy, 11 de septiembre. Tomen previsiones, lunes 14 de septiembre será feriado bancario. Este feriado bancario corresponde a la celebración del Día de la Virgen de Coromoto establecido en el calendario de Sudeban. Celebración de fe, 74 años de la coronación canónica de la Virgen del Coromoto. Este día se desborda la devoción por la Virgen de Coromoto bajo el ruego por los afectados por los terremotos. Vamos a saludar a la gente que tiene por nombre Coromoto. Saludos especiales. Además, tal día como hoy, una noticia que impactó el mundo, pero hace 25 años. Ya saben de lo que les hablo. Estados Unidos conmemora 25 años de los atentados del 11 de septiembre. El 11 de septiembre de 2001, islamitas de la red terrorista Al-Qaeda secuestraron aviones de pasajeros y lo estrellaron contra el World Trade Center en Nueva York. Ambas torres gemelas se derrumbaron, otro avión se estrelló contra el Pentágono cerca de Washington. Un cuarto avión que los terroristas aparentemente pretendían estrellar contra el Capitolio o la Casa Blanca se estrelló en Pensilvania después de que los pasajeros se resistieran. Además de las 2.977 personas fallecidas en Estados Unidos el día de los atentados, principalmente en Nueva York, más de 9.400 han muerto posteriormente a causa de enfermedades relacionadas con la exposición de sustancias tóxicas, según el Programa Federal de Seguimiento Médico. Imagínense ustedes. Son parte de las informaciones más resaltantes que tenemos a esta hora de la tarde en Entre Suave y Pop y Algo Más.
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1: 11 de septiembre, Día Nacional de Cataluña, Semana Europea del Cáncer de Pulmón. El día 244º día del año 2026. Quedan 111 días para finalizar este año. Hoy habrá luna nueva. Hoy queremos saludar a todas las personas que están de cumpleaños. Hoy 11 de septiembre, que la pasen bien, que compartan con su familia, que reciban muchos regalos, pero sobre todo el amor y que Dios le dé bastante salud. Hoy es el Día Panamericano del Maestro. Felicidades a todos los maestros. Hoy se está conmemorando la festividad de la Virgen de Coromoto. Además, en el año 1562 es erigida la Arquidiócesis de Santa Fe de Bogotá, en Colombia. En el año 1891 se funda la Universidad del Zulia Luz. En 1906, Mahatma Gandhi inicia el movimiento de no violencia. En el año 1913, nace Jacinto Combit, reconocido médico y científico venezolano. En el año 1936, se crea el Consejo Supremo Electoral en Venezuela. En el 52, coronación canónica de la Virgen del Coromoto. En 1971, se funda el CONAFE en México. En el año 2001 se aprueba la Carta Democrática Interamericana. En el año 2001 fue el atentado terrorista en Estados Unidos contra las Torres Gemelas. Son parte de las celebraciones que tenemos para el día de hoy, esas conmemoraciones importantes que se manifiestan a través del dial 104.5 FM.
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1: El tiempo se escurre entre las manos y luego nos arrepentimos de no hacer las cosas que quisimos, de no decir las cosas que pensamos. Por eso aprovecha cada segundo para ser quien quieras, para decir te quiero, te extraño. No esperes esa llamada, hazla tú. No esperes a que te bese, besa tú, abraza, quiere, demuestra. Pide perdón si algo no hiciste bien. Cada día son 24 horas que no podemos dar marcha atrás. El reloj sigue contando hacia adelante. No hay que perder el tiempo, hay que disfrutarlo con la gente, con tu gente que más quieres. Gracias por acompañarme. No olvides seguir escribiéndome a través del 0422-185-2500, porque hoy es un día especial para desearte un hermoso viernes, que sea en total bendición, que la luz de Dios ilumine tu camino y guíe tus proyectos, porque hoy todo el amor y la buena energía que das encuentra un millón de formas de volver a ti, que vuelva pero súper reforzada. Gracias a algunas personas que me escriben, como la señora María desde La Puente. Besitos especiales para el amigo Jefferson Brito, Ruth Torrealba, Yelixa, Ángel, Priscila, el señor Luis García, Ángel Mederico desde Quiriquire. Besitos especiales para el señor Luis Guzmán. También siempre me reporta la sintonía el señor Robert Tobar de Optimus Car. Yo voy allí nombrando a esas personas que son fieles, que siempre están allí a través de nuestro dial. Hace unos días me encontré en una empresa de envíos en Tipuro a una señora, si no me equivoco, su nombre era Ashley. Si estás en sintonía, Ashley, no sé, me recordé de ti. Espero que este programa sea de bendición para ti, que siempre estás en sintonía. Y bueno, poco a poco voy a ir saludando a esas personas que me reportan a través del 0422-185-2500. Son muchas personas que escuchan el programa. Sé que no todas les gusta escribir, quizás disfrutan el programa, más no quieren que su nombre sea escuchado allí. Pero si tú quieres sentirte parte de este programa, quieres enviarme una reflexión, deseas que te salude, hazlo sin pena. Yo lo voy a recibir a través del 0422-185-2500 y vamos a darle play a esa música que tanto quieres escuchar, porque muy sabroso es escuchar las canciones en la radio. No es lo mismo que tú lo puedas buscar allí en YouTube, en Spotify, en la aplicación que ustedes quieran, pero sabroso es que digan saludos, por ejemplo, para María de la Puente, que pidió el tema conteo regresivo de Gilberto Santa Rosa, por ejemplo. Y eso así es como más impactante. Gracias a todos ustedes por estar allí con nosotros.
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1: Para muchos, quizás el día ha pasado muy rápido, para otros muy lento, pero la tarde apenas nos regala su mejor luz. Bienvenidos a la segunda parte de Entre Suave y Pop y algo más. Quiero que te olvides del tráfico y de los pendientes. En los próximos minutos, el protagonista eres tú. Acompáñame en esta segunda parte donde las historias y las canciones se encuentran. Respira. Vamos, respira. Ya estamos juntos en el aire por 104.5 FM, tu preferida. Acompañándome al control técnico y musicalización, Alejandro Vívenes, dirección general José Gregorio Rodríguez, y yo soy Elimar Martínez. Nuestro punto de contacto, el 0422-185-2500, vía WhatsApp. Notas de voz de máximo 30 segundos, con comentarios positivos, competición musical, cumpleañeros del día, e igualmente hasta un servicio público y mucho, pero mucho más, siempre cuidando las palabras y cero seudónimos. Esto es parte de lo que quiero comentarle y también me puedes seguir, sígueme, vamos, búscame en Instagram y TikTok como Periodista Elimar, para que me sigas, le des me gusta y también comentes lo que hacemos a través de 104.5 FM, tu preferida. Ya regresamos.
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0: volvemos con más de tu programa favorito, transmitido por el dial 104.5 FM, quien colocó la música, Alejandro Vivenes, y quien habla para ti, para todos, es Elimar Martínez.
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2: Y en reflexiones, recuerden que las pruebas pueden sacudir nuestras fuerzas, pero jamás anular el propósito de Dios para nuestra vida. Cada batalla revela que su poder nos sostiene cuando nuestras capacidades llegan al límite. Así es Dios.

0: indiscutiblemente. Aunque el enemigo intente derribarnos, la gracia del Señor nos levanta una y otra vez, demostrando que quienes confían en Él jamás pelean solos. La aflicción relativamente es temporal, pero la fidelidad de Dios permanece para siempre. Si hoy estás escuchando el dial 104.5 FM, como sabemos que estás allí pegadito también a www.elperiodicodemonagas.com.be, recuerda, mientras Dios esté contigo, tu historia aún no ha terminado. También otra recomendación que le doy en cuanto a la salud, el bienestar, es que salir al sol mejora tu ánimo. Caminar ayuda a despejar la mente. Dormir bien evita que todo te moleste. Hablar de lo que sientes quita peso mental. Levantar pesas te ayuda a manejar el estrés. Tu salud mental se construye con cómo te tratas cada día. Por eso hoy, trátate bonito. Esta y todos los días, trátate bonito. Cómprate algo lindo para ti. Tómate un café contigo mismo, contigo misma. No hace falta ir acompañado. Te comes un helado, te comes un buen postre o una buena comida. O simple y llanamente disfrutas de la naturaleza, porque siempre Dios estará contigo. No hace falta a veces cantidad, sino calidad de tiempo, bien sea compartido o entregado a ti mismo, a ti misma.
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1: Canasta alimentaria superó los 470 mil bolívares en agosto. Magallanes y Tiburones se verán las caras con un fin solidario. Ministra San Juan propone modernizar la ley de universidades. Corina Reyes, la nueva diva del merengue en Venezuela. Reportan aumento de casos de COVID-19 en el país, así que muy pendientes con las infecciones respiratorias, porque si usted tiene gripe, es mejor que se haga una prueba de COVID, ya que hay aumento de casos en el país. El precio del dinero, el dramático monaguense que sorprenderá a Venezuela. Foro Color Esperanza impulsa la salud mental en Zamora. Instalan más de 60 luminarias en la principal de Los Godos. Monagas concentra gran interés de reubicación entre los guaireños. Gustavo Dudamel estrenó su era en la Filarmónica de Nueva York. Y hablando de Estados Unidos, por acá le voy a compartir una noticia que llena de júbilo a todo nuestro estado Monagas, pero en especial Maturín, porque una nadadora monaguense se está dando a conocer muy grandemente en Estados Unidos. Vanessa Zapata vuelve a poner a Maturín en las aguas abiertas de Estados Unidos. La nadadora monaguense de 13 años compitió en el Pompano Beach en la prueba de 1500 metros, es ficha del Team Isay Sport Club de Maturín y actualmente desarrolla su carrera deportiva en Estados Unidos con el Phoenix Swim Club. El nombre de Maturín volvió a estar presente en las aguas abiertas de Estados Unidos. La protagonista, como les comento, es Vanessa Zapata, quien continúa sumando experiencias internacionales y fortaleciendo una trayectoria deportiva que comenzó en Venezuela. El pasado 5 de septiembre de 2026, Vanessa participó en el Power Challenge 2026, competencia de aguas abiertas celebrada en el Pompano Beach, Florida, donde asumió el reto de recorrer 1500 metros en la prueba denominada The Pompano Mile. La competencia se desarrolló junto al muelle del Pompano Beach y reunió a nadadores de diferentes clubes. De acuerdo con los resultados oficiales, la joven monaguense completó el recorrido en 24 minutos, 9 segundos y 40 centésimas, participando en la categoría femenina de 14 años y menores. Más allá del resultado, esta participación representa otro paso en la formación de una atleta que desde muy temprana edad ha encontrado en las aguas abiertas una de sus principales disciplinas que ahora continúa desarrollándose en el competitivo escenario deportivo de Estados Unidos. Felicidades para Vanessa Zapata, igualmente a su coach, su padre, el señor Duby Zapata. Así que Maturín, Monagas y Venezuela está de júbilo por esta atleta. Nosotros vamos a avanzar con buena música y ya volvemos.
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2: Ha llegado la hora de cerrar el programa por el día de hoy. Sin embargo, quiero hacer notorio a nuestro amigo, el señor José Antonio Álvarez Montoya, quien está en sintonía del programa Entre Suave y Pop y Algo Más. Igualmente, me escribieron al 0422-185-2500. Es tu amiga Oraimi Lisset. Saludos y bendiciones para toda tu familia. Se les quiere muchísimo desde aquí, desde Caripito. Sigo revisando los saludos, igualmente para Ruth Torrealba, desde La Libertad. El amigo Xavier también nos sintoniza con muchísimos cariños. Xavier Freites, gracias mi amor por estar en sintonía. Sigo, el amigo Huicho también nos reporta. Gaby, ex trabajadora de Tejido Fernández, la señora Carmen, su hija Ana Gabriela, besitos especiales para la señora Yelixa de Funda Motriz. Jefferson Brito igualmente está a full volumen de nuestro programa. Esmina, Yuri, el doctor José Cartaya. Reviso el señor José, también a full volumen de nuestro programa. Ángel José Carías nos sintoniza desde la Gran Victoria. Son parte de la gente hermosa como Raiza Arzolay, Raiza Limpio. Igualmente nos escuchan por www.elperiodicodemonagas.com.be. Se despide Alejandro Vívenes al control técnico y musicalización. Dirección General José Gregorio Rodríguez. Y mi nombre es Elimar Martínez. Colegio Nacional de Periodistas 16573, productor nacional independiente número 6080. 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Espero que pasen un excelente día, 11 de septiembre de 2026, que lo puedan disfrutar a plenitud y que si van a viajar este fin de semana, que tengan feliz viaje, los que van a descansar, que sea de total relax. Gracias a todos ustedes, los fieles oyentes, y nuestra cita es para el próximo lunes de 2 a 4 de la tarde. Sigan en sintonía del dial 104.5 FM pa' encima.
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1: Buenas tardes, Maturín. Buenas tardes, Monagas, Venezuela. Buenas tardes, Alejandro Vívenes me acompaña desde la parte técnica, estará a cargo de la musicalización en este día viernes 11 de septiembre. Hoy es viernes y ustedes lo saben. Iniciamos de manera oficial el fin de semana más extremo en la radio, el mejor estilo de tu preferida 104.5 FM. Hoy no colocamos canciones sueltas, hoy vamos con B. Puras mezclas en vivo, Alejandro. Así que prepárate mentalmente, físicamente, porque vamos a colocar pura musiquita de las que frao, dirían por allí, ¿no? Entonces, como hoy es viernes y ustedes lo saben, vamos, tenemos preparado un cargamento musical que va a ver. Que vamos a estar disparando por minutos. Bueno, desde la dirección de la estación, José Gregorio Rodríguez, y quien les habla, Hernán Navarro. Si no me sigues todavía, sígueme. Ustedes dirán, ¿para dónde? Pero ¿por dónde tú vas? ¿Para dónde te vamos a seguir? Échanos el cuento. Si no me siguen todavía en las redes sociales, lo pueden hacer ahora mismo.
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1: Iniciamos oficialmente, como ya lo dije, el fin de semana más extremo, al mejor estilo de tu preferida 104.5 FM. Por supuesto, todo bajo la dirección de José Gregorio Rodríguez. Quiero presentarles a nuestro valioso equipo de aliados, quienes nos van a acompañar y quienes nos acompañan todas las tardes en el Plan Perfecto, Plan H, por la señal imbatible Monagas 104.5 FM, tu preferida radio pa' encima.
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1: 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Hoy voy a hacer todo lo posible por hablar menos y colocar más música,
2: ¡qué emoción!
1: ¿Ok?
2: ¡Qué emoción!
1: Se los prometo. Ok, listo todo esto. Vamos a colocar buena música en este inicio oficial del fin de semana con el sello de calidad de Plan H.
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0: Marini Mundaray. Oye, ¿qué será?
1: Ay,
0: ¿qué será
1: sí,
0: la vida de Marini Mundaray? Marini, desde que se casó, se olvidó de nosotros, ¿vale? Marini Mundaray. Si usted conoce a Marini Mundaray, si por ejemplo vive cerca a su casa, si es vecina suya, si es familiar de ella, si es amiga, si es comadre, si es la que le hace las uñas, si es la que le plancha el cabello, dígale por favor esto que está escuchando. Marini, desde que se casó, nos olvidó. De verdad que sí, y eso nos da mucho pesar. De verdad que nos tiene un poco... No, yo se lo he dicho, ahí estamos grabando para enviarle el audio. Bueno, perfecto. Bueno, Marini Mundaray, desde que se casó ya hace algunos meses, creo que estaban ahora de aniversario, no recuerdo cuántos meses fueron, pero desde que se casó, chamo, se olvidó de sus compañeros de trabajo, ya no nos visita en las tardes, ya no viene a un weekend mix. Comenzamos a hacer weekend mix hace varios fines de semana y Marini ve... No se ha aparecido por acá por el estudio. Hoy es viernes, ella lo sabe y tampoco. Entonces, si usted conoce a Marini, si es vecina, si es comadre, si es la que vive en el fondo, si es la que vive por allá por la esquina, si es la de la bodega donde ella siempre va a comprar, dígale por favor lo que está escuchando. Que es una mala amiga, una mala compañera que abandonó a sus compañeros de acá de la radio y no los ha visitado.
2: Los viernes agarra para allá.
0: Ah, ¿los viernes agarra para dónde?
2: Para allá.
0: ¿Para allá? Saludos para nuestra querida compañera Vale Marini Mundaray. Ya sabes que la apreciamos. Bueno, más que un aprecio. No. Ah, Alejandro, por favor. Ah, ella sabe que la apreciamos muchísimo, de verdad que sí, y que nos alegra mucho, que nos alegra muchísimo que se la hayan llevado. No, mentira, Vale. Ah, ya, pues pronto, pronto, Alejandro, pero déjala puro, chamo. Muy pronto, espéralo. ¿Ah? Alejandro, ¿tú crees? Bueno, se está trabajando, ¿no? Yo me imagino que están trabajando paso a paso para que eso se dé con el favor de Dios. Bueno, son las 4:31 minutos de esta tarde, viernes 11 de septiembre de este año 2026. Alejandro Vivenes musicaliza para ustedes. Mi nombre es Hernán Navarro. Vamos en vivo hasta las 6 de la tarde en una presentación publicitaria. Voy a hacer menciones hoy, ¿ok? Para colocar más musiquita. ¿Listo? ¿Les parece? Ok, ustedes son los que mandan. 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
0: 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El grupo Europars, pega el cambio con Europars y con Cachea. 4:33, vamos a avanzar con más a la mejor música. 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
1: 4:42 PM. Vamos a aprovechar para saludar a la audiencia del programa. Entre ellas, desde el sector La Manga, siempre nos reporta la sintonía la señora Auristela, también su hija Aurimar, que nos envía por acá un mensaje. Dice que cada paso que des hoy te acerque más a tus sueños y que la certeza que fuiste creado para grandes cosas te llene de alegría. Que Dios te bendiga hoy y siempre. Saludos desde el sector La Manga. Atentamente, Aurimar. Saludos para Aurimar, para la señora Auristela, que siempre se conectan al programa. Disfrutan de Plan H a través de la señal imbatible Monagas, tu preferida 104.5 FM. ¡Hoy es viernes! Viernes, tan solo 11 de septiembre. Y yo sé, todos lo sabemos. ¿A quién no le gusta cuando llega el fin de semana? A ver, Alejandro. ¿A quién no le gusta cuando llega el viernes? ¿A quién? A todos nos gusta cuando llega el fin de semana. Cuando llega el viernes. ¿A quién no le gusta cuando llega el lunes? Suele suceder que... hoy es domingo, por ejemplo, y dice, ay, Dios mío, ya se terminó el domingo, mañana lunes, no, por favor. Bueno, solamente a mí me gustan los lunes porque hay que iniciar, hay que trabajar, Alejandro. No hay que trabajar, no vengas tú, hay que trabajar, hermano. Si usted no trabaja, ve, no hay producción. Ajá, y entonces, ¿cómo hacemos? Ajá, si no trabajas, entonces, ¿cómo va a sonar este tono o este tono en tu teléfono? ¿Cómo va a sonar si no trabajas?
2: ¡Activo, mi gente!
1: ¡Quieres quedarte todo el fin de semana en casa!
2: ¡Activo, mi gente! ¡Vine a darle alegría!
1: ¡Motivación, entusiasmo!
3: ¡Hurra!
1: ¡Ay, ay, ay! Mira, por acá me escribe. Saludos para Miguel Martínez, que está por allí, Miguel. Okay. Tenía rato que no me escribía Miguel, ¿vale? ¿Qué será la vida de Miguel Martínez?
4: Sí.
1: Miguel, en un tema, no es un caso. ¿Estará en la piscina?
3: Ah. Wow.
1: No, de mentira. Saludos para mi pana Miguel Martínez, quien está por allí, me dice, en sintonía desde... desde la sucursal número 3, Carvajal,
5: ay,
1: con Cumaná.
5: ¡Qué chévere!
1: Miguel, por favor, cuando envíes un mensaje, específicame, por favor, en sintonía desde la sede número 3. Perdón. Desde la tienda número 3. Será esa, la Carvajal con Comaná. Okay. Con Elian, Luis y Kelly. ¿Qué significa el C3? A ver, por favor, Miguel, yo al aire voy a... No importa que pase pena, no importa que me van a disculpar. Pero tengo que yo preguntar esto, pues. Y no lo voy a preguntar fuera del aire, lo voy a preguntar al aire para que lo entiendan. Es la séptima tienda, pero ¿qué significa la C3? La C3, a ver.
6: ¿Qué pasó?
1: ¿Qué pasó, Miguel? ¿Qué pasó? Te estoy preguntando qué significa solo eso.
6: ¡Ay, Miguel!
1: ¡Ay, ya! Carvajal 3. ¡Ay, Miguel! ¡Deja la flojera escrito completo, chamo! Casi que digo calle 3. Yo estaba ahí con la duda. Calle 3. Pero bueno, entre una cosa y la otra. Saludos para los muchachos que están allá en la tienda Carvajal 3. Ok, en la tienda Carvajal 3. Que es la que está en la Carvajal con Cumaná. Allá está Elian, Luis y Kelly.
3: Hola, bebé.
1: Del programa. Ok, saludos. Dime así, es la séptima tienda, chamo. Yo entiendo que fue la última que aperturamos allá abajo. Recuerda que tenemos 3 sucursales en la calle Carvajal. Listo. Bueno. Listo, Miguel.
7: Okay, listo.
1: Saludos para todo el equipo del Grupo Europarts. Mañana hay una actividad. Mañana hay parada, Miguel. Dame información. Mañana sábado creo que hay una parada por allí con Europarts. Y seguimos activos con la campaña. Copiado. Con la ruta Pega el Cambio con Europarts y con Cache. Mañana creo que voy a sumarme a esta ruta, a acompañarlos un rato en la mañana. A ver, ojalá que el señor José Carreño, si me está escuchando, ojalá que el señor José Carreño nos... José Carreño, a ver si tenemos algo por ahí pendiente. 4:47 PM. Saludos, buenas tardes. Hoy es viernes, el cuerpo lo sabe, en sintonía desde Sabana Grande, disfrutando del programa. Marinés Díaz, creo que es la que me está escribiendo por aquí, ¿no? Saludos para Lius Maris y Aisha, que están por allí en sintonía. Sí, la ruta pega el cambio, llega a la avenida Rivas, cruce con calle Sucre. Mañana la ruta pega el cambio, llega, hace su parada en la avenida Rivas, cruce con calle Sucre en nuestra sucursal de Europarts. Así que mañana nos vemos por allí en la mañana. Miguel, por favor, monta el café en lo que llegues a la tienda. Recuerda, es un requisito que yo pido, pues, solamente un cafecito nada más que me brinden y compartir allá. Así que al llegar a la tienda, montas el café, estimado Miguel Martínez, por favor, ¿ok? Bueno, 4 de la tarde 48. ¿Quién más me acompaña en este inicio oficial del fin de semana? 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
1: 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A ver por acá, ¿qué más nos dice Miguel? Saludos para la sucursal Carvajal 1. Saludos para la sucursal Carvajal 1, calle Carvajal, a 150 metros de la avenida Juncal. Copiado. Por allá está Eliezer Ojeda, José Daniel Marcano y Roivin Mariño. Saludos, muchachos. Allá en nuestra sede de Europarts, okay, okay, en la calle Carvajal, a 150 metros de la avenida Juncal, está Eliezer Ojeda, está José Daniel Marcano y Roivin Mariño. Y bueno, obviamente tengo que aprovechar antes de avanzar con buena música de saludar a los jefes, a los patrones. Saludos para mi pana, hermano José Carreño, a su esposa, la señora Eliana Mariño de Carreño. Y bueno, a toda la familia del grupo Europarts, a mi panita Luis, también a Paola, nuestra promotora exclusiva de Europarts. A todos, gracias por estar en nuestra sintonía. 4:50, cerramos la primera hora. Quédate con nosotros, ya volvemos en minutos con la segunda hora del Plan Perfecto, Plan H.
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1: 5 de la tarde, 15 minutos. Estamos de regreso en la segunda hora con mucho más de Plan H a través de la señal imbatible en Monagas. Tu preferida 104.5 FM Radio Pa Encima. Alejandro Vivenes es quien coloca para ustedes la buena música y quien les habla, Hernán Navarro, arroba Hernán Navarro Oficial, para que me sigan en todas las redes sociales, en Facebook, en Instagram, en TikTok, Hernán Navarro Oficial. Por supuesto, iniciando oficialmente el fin de semana en una presentación publicitaria de nuestros aliados. 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Por allí nos reportan la sintonía. Vamos a aprovechar para saludar a los muchachos que están en nuestra sintonía. 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Todas las tardes están en sintonía del programa. Así que, muchachos, de las sedes de nuestras sucursales, vaya por ustedes el saludo. Saludos para los que están en sintonía en la Carvajal 3, en nuestra sede de la Carvajal con Cumaná. Ya está Elian, Luis y Kelly. También a los que están en nuestra sede de la avenida, perdón, de la calle Carvajal, a 150 metros de la avenida Juncal. Ahí está en nuestra sucursal Carvajal 1, está Eliezer, José Daniel Marcano y Roivin Mariño, en sintonía del programa. Así que saludos para ustedes, muchachos. Todo bien, todo lindo, todo perfectamente bien. Iniciando el fin de semana. Si quieren escuchar por allí algo, nos avisan, por favor. Si quieren por allí escuchar algo, nos avisan, por favor, a través del 0414-863-8084. ¿Qué viene por allí, estimado Alejandro Vívenes? Destácate, a ver. ¿Qué viene?
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2: 5:26 minutos de la tarde. En el fin de semana quiero bailar. Fin de semana imbatible. Con la mejor música de 104.5 FM, tu preferida radio pa' encima. Si tienes por allí algo, si tienes por allí algo de Silvestre, algo que sea movidito, de repente algo de Celedón, parranda en el Cafetal, por ejemplo, algo así arribita, Alejandro, fin de semana,

0: vamos a colocar ahí en los próximos, en el próximo
1: arriba,
0: corte.
1: Arriba, arriba.
0: Ahí está. Eso, me gusta, me gusta, me gusta.
1: Eso.
0: Súbele, sí, súbele, ese, súbele, súbele.
1: Que vamos a merenguear.
0: Así es. ¿Qué dicen ustedes? ¿La dejamos?
1: De que el merengue y que el son no pega, eso pasó.
0: ¡La dejamos!
1: Porque este también ha sonado en Cali.
0: ¿Qué dice la audiencia? ¡La dejamos!
1: ¡Arriba,
0: y que suene completa! ¡Sube!
1: Aquí traigo la guitarra.

Uy, hoy es viernes. Destapa otra, Alejandro. Fondo blanco, fondo blanco. Un saludo para el señor Chamariapa. Estamos recogiendo los elementos de la ruta Pega el Cambio. Así que saludos para el equipo de Europarts. Y de manera muy especial al señor Chamariapa, que es un fiel oyente al programa. Saludos, Chamariapa. Activo para mañana con la ruta Pega el Cambio, con Europarts y con Cachea. Ya van a ver, compadre, cómo es que es. ¿Cómo es que se canta y se baila en un solo pie? Déjame otra, chamo, ya estoy seco ya. Sube, sube, sube. 5:32. Y la que viene, también les va a gustar. Vamos, pues, vamos, pues. Hoy es viernes, hoy es viernes. Estamos rompiendo el patrón musical hoy viernes, aprovechando que el director está en un retiro espiritual. Aprovechando que el director no nos está escuchando y podemos hacer lo que querramos acá en el programa. Yo me hago responsable, Alejandro. Tranquilo, tranquilo, Alejandro. Hice como Poncio Pilar. ¿Qué viene? ¿Qué viene? ¡Sube, sube, sube! Puro Silvestre, ¿eh?

el parque, pues que se caiga. Estás disfrutando del Plan Perfecto, Plan H. Vamos en vivo hasta las 6 de la tarde con el fin de semana más extremo de la radio aquí en tu preferida.

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1: Silvestrismo puro. Sonando en el plan perfecto, plan H, a través de la señal imbatible en el fin de semana en Monagas. 104.5 FM, tu preferida radio pa' encima. 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
1: 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Son las 5 de la tarde con 38 minutos. ¿Qué viene? ¿Qué viene a continuación? ¿Qué viene? ¡Ay, mi madre! Esto se descontroló, diría mi estimado Rafa González, DJ. ¡Ay, papá! ¡Súbele, súbele! Destapa pardes, por favor. Exactamente.

0: Señorita,
1: ¿tiene que nalgotas?
0: ¿Eh?
1: Dime que nalgotas.
0: De hecho, hay un lugar, hay un sitio que está por allí, por la vía al sur, y se llama así, ¿no? Es un bodegón.

aprovechando que el director de la emisora no está en la ciudad, que está en un retiro espiritual, nos volvimos locos, así como la promo locura de Confecciones Rosana hoy viernes, la promo locura en jerseys sublimadas, manga larga, $6, manga corta, $5, sí, infórmate con calidad y a mitad de precio en Confecciones Rosana.

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1: Eso.
2: Que a mí me sucede, a cualquier hombre le pasa, porque uno nunca es conforme con la que tiene la casa.
1: Hernán, te pasaste con esas músicas, vale. No tengo parejo para bailar, me dice por aquí Marinés. Que nos pasamos porque está sonando buena música, pero ella no tiene parejo para poder echar un pie. Bueno, Marinés, ¿cómo hacemos, Marinés? ¡Un parejo, Marinés!
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1: No, esta noche voy para Pavitos Burger. Ya está en la pausa, en la agenda. 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Destácate. Esa me gusta, me gusta, me gusta. Destápate otra, chavo. Destapa otra. Agarra una, Miguel. Vaya, Miguel Martínez.

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1: Plan H, a través de la señal imbatible Monagas 104.5 FM, tu preferida radio pa' encima. ¡Baila los chino brito!
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1: El ahijado de Diomedito, el ahijado de Parisito, de Paris Javier. Estas son las que baila el chino, así, así, así. Y el pañito. Ay, ay, ay. Mira, me dice por aquí, no me quedó de otra. Subí el volumen y me puse a bailar. Dale. Vamos a brindarle una marinés, chamo. O sea, así, vale. Todavía queda ahí media. Brindarle una marinés ahí. Para que se refresque a esta hora de la tarde. Ya falta poco para despedirme. Despedirme no quisiera, pero bueno, no encuentro manera. Vamos a avanzar. Sigue la buena música en este viernes, iniciando oficialmente el fin de semana al mejor estilo de tu preferida Radio Pa' Encima. Vamos en vivo hasta las 6.

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1: En el mejor nivel de enfriamiento, ¿ah?
2: Rumbita caliente.
1: Destápate otra, destápate otra.
2: Rumbita caliente.
1: Bueno, señores, son las 5 de la tarde, 48 minutos. Deseando de todo corazón que pasen un feliz fin de semana. Eso sí, se me cuidan mucho, se me portan bien, ¿ah? Y que disfruten al máximo en compañía de sus seres queridos. El lunes nos reencontramos a la misma hora y por acá, por el mismo dial 104.5, esta emisora que es tu preferida, 104.5 FM. Gracias a todos por sus mensajes, por las llamadas, por estar en sintonía del programa y hacérmelo saber a través de un mensajito, de una nota de voz o de una llamadita. Nos despedimos también, gracias, en nombre de todos nuestros aliados. Gracias, gracias por siempre acompañarnos y respaldar el plan perfecto de cada tarde, Plan H.
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3: Ok.
1: E industrial. Bueno, Alejandro Víveres continúa colocando buena música para ustedes desde la dirección de la estación, desde un retiro espiritual. No sé para cuál montaña se fue. En alguna de las montañas del oriente venezolano estará nuestro director tomándose unos minutos para relajarse, para pensar muy bien las cosas, en las decisiones que debe de tomar. Chamo, no vale. No puedo contigo, Hernán. Te pasa, vale. Chamo, no. Es por eso que hay algunas personas que de repente me... Pero ajá, y ajá, y ajá. ¿Y qué pasa, Alejandro?
4: ¿Qué pasó?
1: ¿Qué pasó?
4: ¿Qué pasó?
1: ¿Qué pasó? ¿Qué pasó? ¿Qué pasó? ¿Cómo hacemos?
5: Ay, pero no te pongas así, cármate.
1: Pero estoy seguro que el 99,99% me quiere muchísimo.
4: No
1: y disfruta de mi trabajo todos los días.
4: No creo.
1: El negrito del swing y no es Magic One. Señores, nos vamos. Hernán Navarro, arroba Hernán Navarro oficial. Vuelvo y les repito, que pasen un feliz fin de semana, se cuidan mucho, se portan bien. Nos escuchamos el próximo lunes, si Dios lo permite, a las 4 de la tarde. Estaremos en una nueva edición que disfrutar junto a ustedes con el plan perfecto, Plan H. ¿Y con qué nos despedimos? A ver, suéltala, suéltala. Ay, Dios mío, querido. Destápame otra, porfa. Para el camino, una más para el camino. El estribo, el estribo. Feliz fin de semana.

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